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0: 11 de la mañana, 16 minutos, y como lo habíamos prometido, y lo prometido es deuda, estamos aquí con este gran joven talento tucumano que la viene rompiendo, que viene dejando bien en alto el nombre de nuestra provincia. Lo tenemos en vivo y en directo a Tiago Santucho. El aplauso, por favor, para Tiaguito. Muy bien, Tiago, bienvenido.
1: Buenos días, qué lindo tenerte.
2: Gracias por la invitación. Se dio el poder volver.
0: Claro, eso te iba a decir, porque Tiago ya estuvo con nosotros en la otra radio, en la otra oficina, me acuerdo.
2: Claro, faltaba conocer esta.
0: Era más chiquito. Bueno, sos chiquito todavía, pero era más pequeño, me acuerdo que era ahí, venía con su gorrita divino, todo. Y bueno, y la última vez que te vi, acompañaste también acá a otro artista.
2: A mi amigo Carlito Cisnero, un chiquito chateño. Así que bueno, faltaba.
0: Era la promesa. Ahí le dije, no te vas a escapar, tenés que volver, tenés que venir a cantarnos. Porque aparte, Tiago, me acuerdo cuando él estaba con su violín apenas y comenzó de esa manera. Y ahora ya le estás con videoclips, estás con voz, con un montón de cosas.
2: Sí, bueno, ahora de a poquito vamos armando una carrera hermosa junto a mis músicos, que le agradezco muchísimo a ellos por el apoyo que me dan, que me acompañan a todos lados. Así que bueno, vamos armando de a poquito.
0: Creo que son como una gran familia. Nico Alvarado, que es el que lo acompaña hoy en la guitarra. Sí. Y el bombito que lo tenemos afuera, que no...
2: Así es.
0: El bombito que lo tacharon.
2: El bombito, fotógrafo,
0: todo. Fotógrafo, CM, todo, que está ahí.
2: Padre.
0: Sí. Y el papá. Bueno, el papá que siempre lo acompaña.
2: Le mienten que es mi padre.
0: Por lo menos así le dijeron. ¡No! Mentira. No, así son parecidos. Tapame la cámara. Pero bueno, qué lindo realmente que la familia te acompañe. Para mí, creo que es una de las cosas más importantes que los padres puedan acompañarte en este camino tan importante que es la música.
2: Sí,
0: en lo que te gusta, en lo que uno.

0: Santiaguito, esa me gustó y ya me dio un poquito de sed. Ese es el único problema. Nos vamos preparando entonces, a la noche ya lo vamos a pasar. Digo la noche porque, bueno, ahora es como que me da un poquito de cosa sacar el vino que tengo guardado allá. Pero no, viste, son temitas que te prestan a bailar, a tomar un vinito, comer unas ricas empanadas.
1: Y me dicen que doy mucha sed, así que...
0: Sí, es verdad, yo veo un violín y me da sed. O sea, sí, lo miro ahí de lejos nomás y yo
1: digo... Ya, ya te vas pensando en lo que va a provocar.
0: Suele pasar. Bueno, le mandamos un saludo a tus músicos también. ¿Quiénes más te acompañan?
1: Bueno, están mis músicos prendidos también escuchando a la radio.
0: Ah, les mandamos un abrazo a todos.
1: También tienen su laburo, ¿no?
0: Claro, es complicado. Sí, el horario de la mañana es un poco complicado porque, bueno, sí, trabajan. Todo el mundo tiene como un doble trabajo, ¿no? Así que sabemos que es difícil que vengan todos así.
1: Sí, ellos me acompañan. Un saludo para ellos, Nicolás Alvarado, que es el que me está acompañando ahora. Está Diego Alvarado, Maxi Alvarado, que es...
0: Ah, la familia completa, perfecto.
1: Los
0: familia
1: tres
0: de músicos.
1: Se vinieron a jugar para mi equipo.
0: Está bueno.
1: También está mi guitarrista, mi primera guitarra, son dos guitarristas. Gonzalo Gallardo también, que es muy conocido él.
0: Sí, sí, sí, lo ubico a él.
1: Buen
0: sí.
1: guitarrista.
0: Sí, sí,
1: alto
0: sí.
1: Alto guitarrista.
0: Sí, buen guitarrista.
1: Y de la ciudad de Trancas está mi baterista, Sebastián Vera, así que le mandamos un saludo a todos ellos.
0: Un abrazo para todos los músicos de Tiaguito que están prendidos ahí en la radio y los está escuchando y está esperando el saludo de Tiago, así.
1: Sí.
0: Y un saludo para la mamá y para la hermana, que son también grandes bailarinas.
1: Están escuchando. Para mi madre, Julieta Lazarte, y mi hermana, Luana Santucho, alta bailarina. Bailarina de los shows.
0: En Brujo de mi Tierra se llamaba...
1: Así
0: puede ser.
1: Es.
0: Ay, menos mal
1: así
0: que le pegué.
1: Es, mira,
0: en Brujo de mi Tierra, sí, siempre me acuerdo del nombre.
1: Sí.
0: ¿Seguís bailando?
1: No, ya no.
0: Ya no bailas.
1: Me dediqué más a la música. Ajá. Mi hermana sí sigue bailando, está participando de un ballet de ella, que son todas mujeres, Nina Cuerpo de Baile se llama, que es de la ciudad de Tafí Viejo.
0: Ay, qué lindo.
1: Así que bueno, le mandamos un saludo a todas ellas también, que también me escuchan muchísimo, me apoyan muchísimo, así que...
0: Me imagino que las chicas ahí están... muertas ahí.
1: No sé.
0: Debe tener su lista ahí, Tiago, ¿no?
1: No,
0: sus fanáticas. Sí, es lindo, Tiago, así que ya me imagino a las chicas cómo están. Bueno, entonces, saludos para la gente de la Academia Embrujo de mi Tierra, que en algún momento también me han mandado a mí mensajitos a la folk, y bueno, y para la Academia también de tu hermana. Me encanta que la gente baile, disfrute, se dedica al folclore, ya hacen baile, tocando un instrumento, cantando... Me parece tan hermoso.
1: Sí, bueno, todo es arte.
0: Todo lo que sea arte.
1: Sí.
0: Bueno, y más cuando es folclore.
1: Oh, ah, claro.
0: Soy re folclorera,
1: claro.
0: Imagínate. Así que amo cuando siento, voy a un asado, voy a un bar o lo que sea. O subo un taxi o lo que sea y escucho folclore. Y yo digo, me encanta.
1: Sí.
0: Me encanta. Apoyo por ir a esa gente.
1: Sí, sí. Suma puntitos.
0: Suma puntos. Claro que sí, suma puntos. Bueno, a ver.
1: También saludo para mi sonidista, que bueno, también trabajaba acá, Gastón.
0: Ajá, bueno, le mandamos un abrazo.
1: Justo me estaba un poquito olvidando.
0: No te olvides de nadie porque después...
1: Incorporación. Él es nuestra última incorporación, se sumó hace poquito a la banda, así que también le mandamos un saludo a él.
0: Bueno, gran banda tenés.
1: Sí, de a poquito.
0: Que bombisto, guitarrista, ¿qué más tenés?
1: Sí, de todo. Guitarra, bajo, bombo, batería.
0: Vos sos el único que...

0: toca el violín.
1: Exactamente.
0: Y sí, sos el protagonista. Claro, claro, lo pregunto bien. Bueno, a ver, ¿con qué seguimos, Tiago?
1: ¿Qué querés escuchar? ¿Chacarera?
0: Una chaca, sí, ¿chacarera? De una.
1: Dale.

0: ¡Epa! Le mandamos ahí un poquito de tarantela también, ¿no?
1: ¡Sí!
0: Que me hacía.
1: Así es, sí.
0: La típica tarantela que antes, en las épocas de mi antaño, en los casamientos, se solía bailar después, de,
1: claro,
0: después del bailongo, ¿no?
1: Claro, era, y ahora se hizo chacarera.
0: Era una costumbre. Pero qué lindo esto de reversionar los temas, sí, ahora.
1: Esa es la versión del gran amigo Cabudo Contreras.
0: Ajá.
1: Que es la versión de él de aquí, de Tucumán.
0: Mirá vos.
1: La salió de aquí.
0: Mirá
1: así
0: vos,
1: que bueno, le mandamos un saludo también a él. Gran saludo. Obra, gran compositor también, así que...
0: Bueno, vos tenés ahí un enganchado para el corazón, donde también tiene...
1: Así es.
0: Hay un temita bastante particular.
1: Así es. Sí, tenemos Chamamé en todas las plataformas digitales, está disponible. Enganchado para el corazón.
0: Es para bailar, son chamamecitos. Así
1: es, son reversiones que buscamos ahí para que la gente recuerde cuando bailaba esos temas de Américo.
0: Che, pero yo quiero escuchar, ya, métele uno, no sé, alguno, el que elijas. Dale. Un enganchado para, yo quiero uno para el corazón. Ah, para el corazón.
1: Vamos a cantar un poquito y dice así.
0: Y dice más o menos así, de esta manera.
1: Sí.

0: dónde?
1: A llorar a otra parte. Sí, señor.
2: A llorar al campito. A llorar a otra parte. Che, lo cantaste con mucho sentimiento.
1: Y...
3: Algo ahí.
2: Bueno, no hablamos de ese tema porque lo primero que me dijo Tiago cuando entramos acá a la radio fue: no me pregunten cosas de amor. No se quiere poner mal en el aire, nada por el estilo, no. Así que vamos a evitar las preguntas de las novias, de las chicas, de todo eso, de los amores, pero la cantaste con mucho sentimiento.
1: No es lo que yo también.
2: Es muy buena esa canción, muy buena. A llorar otra parte,
1: Esa es de Américo.
2: Ah, de Américo.
1: Sí, bueno, buscamos esa reversión ahí para que, justamente como te contaba, para que la gente recuerde cuando bailaba esos temas, cuando cantaba esos temas. Así que bueno, eso es lo que buscamos un poquito también, jugar con eso.
2: Claro.
1: Después el enganchado que sigue después de la casa canciones, Piensa en mí. Un tema
2: claro,
1: muy conocido.
2: Sí. Piensa en mí, claro, llora por mí.
1: Conocidísimo. No, pero bueno, si lo quieren escuchar completo.
2: Pero obviamente. No, obviamente lo queremos escuchar completo en las plataformas y acá también queremos escucharlo.
1: Vamos,
2: ¿lo tenés?
1: Un poquito, entonces, dale.
2: Sí, cantámelo, por favor. Piensa en mí, llora por mí, llámame a mí, no lo llamas a él.
1: En vez

0: qué linda, qué lindos temas le metiste, Tiago. O sea, temazo que o sea, lo reversionaste. Bueno, elegiste bien, me refiero, ¿no? ¿Cómo se usa esto ahora de reversionar los temas por ahí? Decís una cumbia, un tema de recuerdo, que hace mucho tiempo, te amo, que hace mucho tiempo estaban como, o sea, suenan por ahí los cumpleaños, qué sé yo, que te encantan, pero no los escuchás nunca. Claro. ¿No? Y ahora decís, che, lo podemos pasar a una cumbia, un chamamé, a una chaqueñada.
1: Sí.
0: Me acuerdo en esos momentos, una de las pioneras, creo yo, no sé, no, capaz me equivoco, fue una de Acele Vera, ¿no?
1: Sí.
0: Que empezó cambiando un tema de Jay-Z Joy. Me parece.
1: Sí, la Acele Vera también. Todo se está dando con la reversión.
0: Ahora sí todo el mundo lo hace.
1: Sí.
0: Me parece hermoso.
1: Sí, bueno, también. Aunque también hay que perder la escribir.
0: Claro. Che, ¿vos componés?
1: Eso te estaba por contar, todavía no me animo, pero...
0: Pero no, gustaría, o sea, ¿en qué sentido no tenés? ¿Te salen cosas y no las escribís decís, no, esto así?
1: Sí,
0: o,
1: a veces sí.
0: No, pero vos tenés que escribir todo. Por más que no se lo muestren a nadie, digamos, tenés que escribirlo y después en algún momento capaz te animás y le mostrás a alguien y ese alguien te anima a...
1: Sí, me gustaría, pero no me animo todavía.
0: Yo por lo menos tenés que hacer. Si te surgen en la cabeza las palabras, ¿viste? En que por ahí, no sé, ves algo y decís, che, me gustaría escribir esto, o te sale una frase de una piedra, ponele, pero escribíla. No importa si no lo muestras a nadie.
1: Sí, bueno, tener ahí. Tu consejo, entonces.
0: Sí, de una que sí. Para, te voy a prender el aire porque siento que están muriendo de calor. Perdón.
1: Che, déjame mandar un saludo a la gente del Charco, de Santiago, que son grandes amigos, familiares, uh-huh. Ya tantos años conocidos con mi padre. Mi padre vivía ahí, tiene muchísimos amigos.
0: Ah, ¿tu papá es santiagueño o es tucumano? O sea,
1: y tiene sangre santiagueña y tucumana.
0: Pero ¿nació dónde? ¿En Santiago o en Tucumán?
1: Aquí en Tucumán. Pero parte de su infancia la pasó mucho allá por su padre, por mi abuelo.
0: Claro.
1: Así que bueno, le mando un saludo a ellos que siempre me están escuchando. Escuchan muchísimo la radio.
0: Es más,
1: ellos estaban escuchando sin saber que yo iba a estar.
0: Mirá vos.
1: Y escucharon que iba a estar aquí, me mandaron un mensaje. Así que bueno,
0: le mandamos un abrazo enorme a toda la gente de Santiago.
1: Sí, le mandamos un saludo a toda la gente de ahí.
0: Hay muchos oyentes de Santiago del Estero, o sea, de muchas zonas, de Departamento Jiménez, de La Banda, del Bobadal, bueno, perdón si me olvido de alguno, pero son muchos los que mandan de Santiago, así que bueno, es un placer que estés saludando justamente ahora a nuestra gente querida de allá.
1: Santiago, entonces.
0: Sí, a todos amo los santiagueños.
1: Sí,
0: me gusta mucho la música santiagueña también.
1: Bueno, parte de mi carrera... Claro. Nació ahí en Santiago del Estero, digamos.
0: Mirá, ¿por qué? Contá.
1: Por el violín. Yo conocí el violín ahí en Santiago del Estero.
0: Ay,
1: en
0: no
1: el
0: me
1: Patio
0: digan.
1: Indio Freilán.
0: ¿Vos sabés que yo todavía no fui al Patio
1: no,
0: Indio?
1: No, mirá.
0: Sí. No me eliminen,
1: tenés
0: no tengo amigos.
1: No, siempre digo voy a ir.
0: Pero viste, por una cosa u otra, tenés que ir en grupo, acompañada con alguien. Pues, sí,
1: claro.
0: Sino que veis sola.
1: Claro.
0: Pero sí, siempre hay una complicación por X o por C, pero lo tengo prometido que este año voy a ir al Patio Freilán. Mira qué loco.
1: Bueno, mira, no te lo puedes perder porque es una fiesta hermosa.
0: Claro. Aparte me encanta bailar, imagínate.
1: Claro.
0: Yo soy esa que bailan todo el tiempo.
1: Ah, mirá.
0: Sí, olvidate.
1: Bueno, ahí es bailar todo el día.
0: Claro.
1: Y bueno, como te contaba, parte de mi carrera nació ahí porque... yo fui para la fiesta de la abuela, más o menos para esa fecha.
0: Claro.
1: Para el cumpleaños del indio.
0: Sí.
1: Entonces había muchísima gente, había una gente de Buenos Aires. Le mando un saludo también a Néstor Adrián Cardoso, de los jóvenes musiqueros.
0: Uh-huh.
1: Que bueno, a él lo conocí. Estaba guitarreando abajo de un quincho. Y yo era chiquito, tenía como 9 años por ahí. Tenía como 9 años y le dije a mi padre que me acompañe, que quería ver qué estaba pasando, que vi que había mucha gente amontonada en ese lugar.
0: Claro.
1: Y entonces... fuimos y había una guitarreada hermosa,
0: qué lindo.
1: Pero había muchísimos instrumentos, pero lo que más me llamó la atención es el violín. Te juro que nunca sentí algo así, digamos, que me llame tanto la atención como el
0: violín.
1: Fue
0: como enamor a primera vista.
1: Literalmente, así. ¿Quién es ese?
0: Y lo miraba el violín. Y sí, pasa así.
1: Sí, literalmente que me enamoré del instrumento. Y bueno, después se dio que me lo regalaron para Navidad y bueno, se hizo viral ese video que justo todos contaban.
0: Sí.
1: Se hizo ese video ahí cuando me lo regalaron, que me emocioné porque, te juro, no me esperaba, digamos.
0: Claro, le contemos un poco a la gente porque, claro, no sé, los que lo siguen a Tiago lo saben, pero hace un tiempo, bueno, no sé, hace 9 años me decís que tenías...
1: Bueno,
0: cuando ellos graban el momento donde le... no sé si era para Navidad,
1: sí,
0: una fecha
1: Navidad,
0: así, ¿no?
1: Navidad.
0: Que le regalan a Tiago su primer violín. ¿no? Así y fue hermoso porque ver obviamente la felicidad de Tiaguito en ese momento así tan es, chiquitito sí. recibiendo su violín fue realmente muy emotivo. Sí, un video sí. muy lindo que está en sus redes sociales.
1: Sí, sí, lo tenés, sí, sí. ¿no? Bueno, si lo buscan por ahí está, pero...
0: Está en, está. en algún lado, el está. Que busca encuentra, ¿viste? Sí. Es así, lo vas así a encontrar, es. Pero está hermoso.
1: Que gusta buscar.
0: Sí, a las mujeres que saben encontrar todo.
1: Claro, así literal.
0: Las mujeres encontramos todo, sí, eso es verdad. Sí. Así que bueno, ya saben, búsquenlo al videito que es bastante emotivo, sí. es re lindo. Sí, así sí. que bueno, así nació entonces así la nació. Música, tu amor por el violín, Tiago.
1: Así es, sí.
0: Mirá qué
1: y
0: loco.
1: Bueno, ya hace 3 años más o menos que venimos formando esta hermosa carrera. Uh-huh. Esta hermosa carrera que, bueno, esperamos que siga por muchos años más.
0: Sí, seguro, seguro que sí. Seguro que sí.
1: Así que...
0: Bueno, no. en el próximo bloque... el próximo bloque. después del tema que vamos sí. a cantar ahora, que vamos a cantar ahora, yo también ya canto. Sí, yo le meto... A veces le digo a Charlie, cortame el micrófono porque canto,
1: claro,
0: ¿entendés?
1: Sí.
0: Y arruino la canción. Pero bueno, quiero que nos contés algo de la fiesta de la empanada.
1: Así
0: ¿sí?
1: es.
0: Que dale, maravilloso. Dale. Bueno, vamos entonces a ver, ¿con qué seguimos?
1: Vamos a hacer... ¿Qué podemos hacer? Ahí está.
0: Sí, meta.
1: La chacarera bien conocida ahí de Santiago del Estero.
0: Esa me gustó. Dicen Santiago y

0: Gracias, señoras y señores. Tiago Santucho en la Folk. Un aplauso, sí, para Tiago, por favor. ¿Con qué ganas? Me gusta las ganas que le pones, Tiago, cuando cantás. Qué cosa de loco, ¿eh? Sí, impresionante.
1: Bueno, es lo que yo siento y lo que intento transmitir, ¿no?
0: Bueno, es que eso es importante para mí, transmitir. Porque sí, cantar bien, cantan muchos bien, pero claro, lo importante es eso, el sí, ángel que uno transmite, la forma en que uno lo canta, con ese sentimiento que que te comparte, ¿no? Es, sí, es así importante, es. Así que es, y así lo haces sentir, y te felicito por eso.
1: Muchísimas gracias, muchas
0: gracias. Bueno, quiero que le pongas un aplauso, Charlie. Poner el aplauso a Tiago, poner el aplauso, porque Tiago, chicos, señoras y señores, bueno, muchos ya lo saben, pero ha sido ganador de la empanada de oro de este año en la Fiesta Nacional Internacional de la Empanada. Así que un aplauso para él, más que merecido, Tiago. Ahí le damos el aplauso nosotros también. La verdad que cuando me enteré dije qué cosa maravillosa. Me alegro mucho. Me alegro cuando estabas ahí, cuando iba yo a veces a la fiesta, estaba ahí en el escenario y te parabas a ver los números también.
1: Así es.
0: Me acuerdo.
1: Eso es.
0: ¿Qué significó, Tiago, para vos? O sea, que pronuncien tu nombre ahí, dígalo, empanada de oro.
1: Literal. Bueno, fue algo que me emocionó muchísimo a mí y a mi padre, porque yo me acuerdo allá por el 2023, puede ser, por ahí, sí, que yo me fui con él. Fuimos en realidad a ver la prueba de sonido de Lázaro Caballero, ¿no?
0: Ajá.
1: Me gusta muchísimo Lázaro Caballero.
0: Sí, sí.
1: Y fuimos a ver la prueba de sonido. Y después conocimos a un amigo ahí, teníamos un amigo que nos hizo pasar al festival. Uh-huh. Y andábamos ahí recorriendo lugares de ahí del festival para ver cómo podíamos hacer para contactarnos con la gente que organizaba ahí.
0: Claro.
1: Y bueno, y fue algo hermoso con mi viejo recordar ese momento, porque después de ver que me dieron un reconocimiento por ese,
0: claro,
1: festival,
0: imagínate,
1: tan importante que es para todo el país, para nuestro Tucumán querido. Y bueno, fue una caricia al alma saber que te reconocen así. La trayectoria que vas haciendo,
0: el
1: camino que vas forjando.
0: Claro.
1: Y bueno, con mi padre nos emocionó muchísimo y nos abrazamos.
0: Qué emoción,
1: sí,
0: ¿no?
1: Sí, bueno, sí.
0: Qué emoción realmente, porque más así cuando te pasa como te pasó a vos, que era un festival que vos ibas y mirabas y decías, qué sé yo, ¿no?
1: Soñaba con tocar en ese escenario,
0: Y cómo trabajando uno en el camino llega a eso. Obviamente siempre en el camino vas a encontrar un montón de sí, un montón de no.
1: Sí, exactamente.
0: Pero
1: exactamente,
0: lo importante es disfrutarlo y seguir metiéndole, ¿entendés?
1: Exactamente.
0: Es así.
1: Un consejo para todos los que están con su banda, que están con su proyecto, que le metan, que esto es muy largo, un camino larguísimo, un camino de mucho sacrificio, mucha inversión.
0: Sí, señor.
1: Que bueno, que gracias a Dios yo lo tengo a mi padre que me acompaña, que lo tengo al lado siempre. Uh-huh. Él es el que me aconseja, el que me abrió las puertas para esto, para cumplir un sueño.
0: Sí, que
1: para
0: no
1: intentar
0: se,
1: cumplir un sueño.
0: Sí, está bueno. Y que no se queden con las ganas, porque
1: así
0: viste,
1: es, así
0: que
1: es.
0: A veces uno dice,
1: mirá,
0: he escuchado gente
1: sí,
0: muy
1: sí,
0: grande
1: sí,
0: diciendo, sabes que yo bailaba lindo
1: sí,
0: y la verdad que no seguí con esto, me hubiera gustado. Así la verdad es, que yo te miro a vos, veo así historias que te miro a vos cómo cantás o cómo estás ahí arriba y pensás que yo. Entonces hay que seguir, hay que meterle.
1: Sí, bueno.
0: Hoy en día se apoya más el arte. Antes no era tanto y hoy en día las familias se apoyan más y me parece maravilloso.
1: Exactamente, sí, sí, bueno. Sí. Esto es mucho sacrificio, como te decía. Mira, yo tengo una historia.
0: Dejar la familia.
1: Tengo una
0: muchas
1: historia,
0: cosas.
1: Sí.
0: O sea,
1: tengo una historia con mi padre que se fue en moto hasta Lule para entregar una carpeta de nosotros.
0: Mirá.
1: Para poder ver si nos tienen en cuenta en el festival. Bueno, hay varias cosas así, digamos, de que mi padre lo hace con muchísimo cariño, digamos, para. Porque esto es un sueño de todos, ¿no? Esto
0: claro,
1: es un sueño de todos.
0: Por supuesto. Tu papá, que es tu manager.
1: Así es.
0: Que se llama Carlos, que también le damos el aplauso, que está atrás.
1: Así es.
0: Lo pusieron de penitencia, me parece. Lo pusieron de. No, porque no quería ni pasar ahí.
1: Sí, anda escondido.
0: Está como ahí. En la pared, en la esquina está el amigo.
1: Capaz que está en salsa ahí. Ahí está, mirá.
0: Ahí se lo. Que salude por lo menos. Saluda. Ahí está. Bueno, le mandamos un abrazo entonces a él y bueno, y para toda la gente que lo acompaña, a Tiago, que lo hacen
1: muchísimas
0: fuerte,
1: gracias, sí,
0: y lo hacen seguir en este camino maravilloso,
1: sí, sí,
0: de la música.
1: Bueno, y para ustedes también le agradezco, porque de muy chiquito ustedes me acompañaron, son los primeros que me abrieron las puertas en una radio, así que eso no me lo olvido nunca.
0: Sabes que te queremos
1: muchísimo a ustedes.
0: Sabes que te
1: también
0: queremos y que la radio siempre está abierta para vos.
1: Sí,
0: es tu
1: bueno,
0: casa también.
1: Gracias.
0: Sentite como en tu casa, así que cada vez que quieras presentarme una canción, ¡pau! Me mandas un mensaje y acá estamos, bueno, obviamente, para que la gente también pueda escuchar lo que vas haciendo, ¿eh?
1: Muchísimas gracias.
0: Ya sabes, eso, tenerlo claro.
1: Sí, bueno, obvio. Encima, bueno, entonces ya tendremos que volver dentro de poquito porque estamos por sacar nuevo material.
0: Eso
1: estamos
0: me estaba contando Tiago, que saca nuevo material. Me dijeron por ahí un pajarito que es una cumbita.
1: Así es. Si viene una cumbia hermosa, una cumbia hermosa que es para la gente. La gente que la peleó desde muy chico, es una canción que se refiere a todo eso. La gente que la peleó, que se la buscó. Uh-huh. Que bueno, que hoy en día tiene una vida hermosa. Gracias al sacrificio que ellos tuvieron desde niño. Es una canción que habla sobre eso, así que bueno.
0: Es un poco que también muestra capaz la historia de una persona como vos, ¿no? Que sí. Está sacrificándose. Bueno, sos muy chico todavía, estás en el comienzo, pero estás como en este camino de sí, de no, de sacrificio y de un montón de cosas, ¿no?
1: Sí, sí, así es. Bueno, es una canción que habla sobre eso, una canción hermosa que quedó muy linda, ya está lista. Falta grabar el videoclip. Así que bueno, dentro de poquito ya la estaremos sacando. Ya sabemos la fecha que la vamos a sacar, así que estén atentos a las redes sociales, tiagosanducho.folk. Uh-huh. Ahí en todas las redes sociales, Facebook, Instagram, TikTok, YouTube, uh-huh, todo, estamos por ahí, así que bueno, que nos busquen por ahí para que estén atentos porque ya vamos a estar sacando novedades sobre.
0: Sí, pero novedades, tírame una, Tiago, te lo pido por favor, el nombre, la canción, algo, un pedacito.
1: Bueno, te vamos a decir para cuándo la vamos a sacar, si puede. ¿Qué podemos decir? A ver.
0: Así, y le habla. Decía algo. Corazón está de penitencia.
1: Sí, sí.
0: Bueno, a ver.
1: Es una canción hermosa que le vamos a sacar para el Día de la Madre.
0: Ah, bien, bien. Lindo.
1: Así que, bueno, ahí la estamos armando. Es una canción muy linda que no se la pueden perder. Así que, bueno, todo.
0: El Día de la Madre, perdón, cuando. A ver. Es el tercer domingo de octubre.
1: Así es.
0: Ahí estamos, sí, sí. Bueno, así vamos a estar, bueno, esperando entonces, Tiago, sí, que salga calentita y la pasás para acá, así obviamente nosotros también la podemos, obvio, difundir a, obvio, todos los oyentes. Y te cuento que muchos me pedían que vengas vos, ¿eh?
1: Muchísimas gracias, ¿sí? Muchas gracias.
0: Mucha gente te sigue en este camino, así que muchas felicidades.
1: Muchísimas gracias.
0: Felicidades por la empanada de oro.
1: Gracias,
0: te lo súper mereces, me encanta y estoy muy feliz por vos. Como decía Tiago, lo conozco desde chico, desde, uh-huh, muy chiquito. De cuando vino aquí a la radio, a la otra radio.
1: No usaba sombrero, usaba gorra.
0: Usaba gorrita, es verdad, usaba gorrita. Y bueno, después obviamente tuvimos la posibilidad de verlo en algunos lugares, en la Salamanca también.
1: Sí.
0: Así que la rompiste en la Salamanca.
1: Sí,
0: con
1: sí,
0: el
1: bueno,
0: violín.
1: Tengo muchísimos recuerdos ahí en la Salamanca.
0: Sí,
1: la
0: yo peña, también. La verdad que esperando volver en algún,
1: sí,
0: momento.
1: Tienen que volver.
0: Así que vamos a ver qué pasa más adelante. Pero obviamente vas a estar invitado,
1: bueno,
0: obvio.
1: Muchísimas gracias.
0: Pero bueno, nada, en este camino que te vamos a acompañar también nosotros,
1: sí,
0: del otro,
1: sí,
0: lado, y sabemos que es difícil, pero bueno, sos chico y tenés que disfrutarlo, así que contentos por vos, Tiago.
1: Muchísimas
0: contentos
1: gracias,
0: por vos, por
1: gracias,
0: tu papá,
1: gracias,
0: por tu mamá,
1: gracias,
0: por todos,
1: por
0: y
1: palabra,
0: nada, felicidades
1: gracias
0: por lo que vas logrando.
1: Gracias, ¿verdad? Muchísimas gracias.
0: Bueno, a ver, ¿con qué sería que nos despedimos? Ya estamos en
1: nos
0: la...
1: Nos despedimos.
0: Cántate un enganchado, chavera, si querés.
1: Vamos a hacer...
0: Escuchá, pará, hagamos una cosa, cántate un tema y a la vuelta... damos los contactos y todo y mandate así como un enganchado. A ver, ¿con qué?
1: Meta.
0: No. Ah.

0: Esa, Tiaguito, aplauso para Tiago Santucho, señoras y señores, en la Folk. Qué grande, Tiago, siempre con humildad, la humildad que abre muchas puertas. Saludos y que sigan los éxitos por acá. Claudio, el Tucu, hola, Pa, un saludo enorme para Tiago y para mi sobrino, el Cojudito, dice. ¿Qué? Dice así, no sé si Nico Alvarado, jajaja, ja, ja, el tío Fabián Teixeira. Muy bien, ah, vos sos sobrino del Tucu, sí. Él manda siempre mensajes para aquí, para la radio, así que te manda, mira vos, cómo de pequeño que es Tucumán, por acá, buen día, Pao, saludar a mi cuñada y también saludar a nuestro querido Tiaguito Santucho. Gracias, perfecto, muy hermosa la invitación, perfecto. Bueno, muchas gracias a toda la gente que está aquí mandando sus mensajitos para Tiago, gracias de corazón. Y bueno, como te decía, Tiago, las puertas abiertas para vos siempre y esperando tu nuevo trabajo. Gracias por haber venido. Gracias de corazón a vos, a Nico, a tu papá, que siempre están predispuestos para venir a acompañarnos. Así que felices nosotros.
1: Estaba previsto para un par de viernes pasado.
0: Sí, sí, sí, sí.
1: Pero bueno, el destino lo quiso así, que vengamos hoy. Así que
0: las cosas son cuando tienen que ser.
1: Así es, los tiempos de Dios son perfectos.
0: Exactamente. Sí, es verdad, es verdad.
1: Así que agradecido con vos, porque siempre nos tenés en cuenta, siempre nos está ahí con un mensajito. Nosotros siempre escuchamos la radio también con mi padre, siempre que podemos. Así que bueno, te agradezco muchísimo. Es un honor, es hermoso siempre venir para acá. Así que bueno, te agradezco. Y agradezco a toda la gente que está conectada, que está escuchándonos a través del streaming, a través de la radio. Así que bueno, un saludo para todos ellos también, que son grandes seguidores de la radio también.
0: Gracias, Tiaguito. Y bueno, contarle a la gente de que estamos saliendo por YouTube, por Facebook, así por es. Twitch. Y obviamente estamos saliendo por la emisora, por la 97.3 Radio 1 La Folk. Así que nos buscan arriba, arriba de la mañana, Tiago Santucho. Y va a salir obviamente este programa, que lo pueden mirar. Capaz si no lo pudiste ver, lo estás escuchando. Claro. ¿Querés verlo más tarde? Lo vas a encontrar en YouTube, así que tranquilamente puedes poner ahí el like.
1: Van a poder ver lo lindo que somos ahí.
0: Van a poder ver lo lindo que es Tiaguito. Sí, las chicas se van a querer morir. Bueno, ¿con qué nos despedimos, Tiago? Antes, contame, ¿dónde podemos contratarte para algún evento, peña, festival?
1: Bueno, nos pueden encontrar, como te decía, en las redes sociales también.
0: Ah, Tiago, bueno, ahí Santucho nos contactamos folk. Entonces.
1: Ahí está en la biografía, está el número de contratación, el cual perfecto. Es 381-502. Ajá. 5605. Perfecto. Es el número de contratación para nuestro show. Ajá. Hacemos todo tipo de eventos. Hacemos festivales, peña, velorio, casamiento,
0: fiesta privada, despedida, divorcio.
1: Claro,
0: todo, divorcio. Todo hacen los chicos. Hoy en día se inventa. Hoy se investiga todo. Baby chicos, shower, todo. Así todo. Que Tiago está
1: lo que
0: dispuesto.
1: Quiera. Nosotros estamos
0: prendidos. Esa es la actitud, Tiaguito. Muy bien, bueno, a ver, ¿con qué nos despedimos así día viernes? Acordate, mirá, día viernes el cuerpo lo sabe.
1: Y bueno, este
0: ya
1: tema,
0: me dio sed, no
1: este
0: sé.
1: Este tema va a ser que el agua se convierte en vino.
0: Dice. Uy, Dios mío.
1: Bueno, que quiera.
0: Qué miedo me da.
1: Dice así.
0: A ver.

0: Vamos. Tiago Santucho, muchas gracias. Muchas gracias, Tiaguito. Gracias, Nico. Gracias, Carlitos. Y bueno, nos vemos en la próxima. Esperando tu tema, Tiago.
1: Muchas gracias, muchas gracias.
0: Muy bien, gracias. 11 de la mañana, ya 58 minutos, ya 12. Dos minutos más. 12 del mediodía. Compartimos más música aquí en La Folk.

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Padre, ¿se acuerda cuántas veces nos reíamos en la casa? 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

0: Salud, papá.
1: ¿Quién está afinando por ahí? Y ese violín.

0: Muy bien, bueno, ahí estamos escuchando un par de temitas después de esta maravillosa visita que fue la de Tiago Santucho. Vamos con algunos mensajes por acá, nuestros queridos amigos. A ver, Seba de las Talitas, ¿cómo andás? Vamos a escuchar los audios, tenemos muchos mensajes. Gracias de corazón a toda la gente que nos visualiza por YouTube. Gracias de corazón, a ver. Uy, tenemos varios. Nos vamos con Angélica. Le mandamos un saludo muy grande y un aplauso para nuestra querida amiga Yolanda que nos está escuchando ahora. ¡La Yoli! Un temita, mantelito blanco. Así que para irnos le vamos a poner mantelito blanco. Se lo vamos a regalar a nuestra querida amiga que está ahí del otro lado. Y estamos muy felices de que nos esté escuchando con todo el apoyo y el amor que le ha brindado la gente. Hola, Pau, que tengas un lindo fin de semana. Muchas gracias, Olguita. Eva Jiménez por acá. Hola, Paulita, ¿podrías pasar? Un buen corazón puede ayudar a esta abuela con su nieto que necesitan ayuda económica. Que tengan un bendecido día. Bueno, ahí vamos a publicar el videito. Yo estoy sin poder escucharte. Se me rompió el equipo. No, mi amor. Bueno, justo la gente de Mancopa, un abrazo gigante. Por acá tenemos a Raúl Altamirano, nuestro querido amigazo.
1: Hola, mi querida amiga Paola Arrieta. Estaba medio olvidado yo un poco. Y bueno, pasó? Ahora estoy ya aquí libre. Ya nos veremos seguido. Un gran abrazo. Aquí te mando la foto folclórica. Dedicado para vos, muy para bien, Charlie, para toda la compañía de los Arrieta.
0: Muchas gracias.
1: La Paul, que señor, siga adelante. ¡Viva la patria y viva la Paola!
0: Gracias, mi querido amigazo. Gracias por esa foto. Ahí con los sombreros, el bombo, los ponchos. Tremenda, tremenda pic. Ya la vamos a subir al estado. Johnny de las Talitas, hola Paulita, ¿cómo estás? Soy su gran amigo y fiel oyente Johnny de las Talitas, que trabaja como animador y proteísta. ¡Ah, protecista! Dental, ¿me podés pasar un temita de la Sole? Cualquier tema. Re fan de la Sole, nuestro amigo Johnny. Hace rato no hablaba, Johnny. Te mando un abrazo, Manuel Cañaño, reaccionando a los estados de la radio. Muchas gracias.
2: Hola María, ¿cómo estás?
0: ¿Qué hace, Rey?
2: Bendiciones para vos, para tu familia, bendiciones para toda la audiencia.
0: Gracias, mi amor.
2: Para Charlie y para su familia también.
0: Muy bien.
2: Espero que esté mejor. No sabía que te habías golpeado.
0: Sí,
2: bueno, gracias a Dios, está bien. Espero que sigas bien. Y que sigas.
0: Me puse un poco más loca nada más, ¿viste?
2: Me gustaría escuchar un tema de los maestros santiagueños. La ñaupa.
0: En vez de acomodarme las ideas, me la desacomodó. Nos pedí un temita, la ñaupa. Vamos a ver si llegamos con el tiempo. Por acá, hola, buen día, amiga Paulita, Charlie, feliz viernes, buen fin de semana, buen programa. Muy bueno, Tiago. ¿Cuándo vas a invitar? Ya vamos a ir invitando. Tengo una lista grande de gente que tenemos ahí pendiente para invitar, ¿eh? Alfredo Colman, ¿cómo andamos, Rey? Dice, bueno, teníamos muchas noticias que no pudimos leer por el tiempo. Estaba escuchando atentamente a Tiago y la verdad me emocioné cuando dijo que la Folk fue la primera radio que le abrió la puerta. Seguro va a llegar lejos como nosotros, veteranos canal de Beagle también. Fue la primera radio que nos abrió la puerta y hoy ya nos invitan a los desfiles y tenemos una placa recordatoria en la comuna de Alto Verde. Gracias, un millón de gracias a vos, Alfredo, por confiar en nosotros, en haber venido y haber contado tu historia, ¿eh? Muchas gracias. Rumi Carino, ¿qué hace, reina? Buenas, buenas, qué linda vibra la de Tiago. Es divino, Tiago, chicos. No, ¿sabes lo que es? Divino ese niño, le digo yo, porque tiene 17 años. Todos los éxitos para él y su grupo, viernes al fin y con ganas de irme a Jujuy con la mente. No te pido, te pido. No somos nada. Abrazo grande para ustedes, gracias, Romy.
3: Te quiero, Pau, te quiero. Me está costando grabar, pero te estoy escuchando. Hermosísimo tu programa.
0: Gracias, mi amor, te quiero.
3: Preciosa. A vos y a todos en este viernes y para todo el fin de semana. Lo mejor para todos.
0: Gracias.
3: Abrazo de alma.
0: Esa es la actitud.
3: Abrazo santiagueño.
0: Esa es la actitud.
3: Abrazo telúrico y folclórico. Te quiero, mi vida.
0: Yo también, abrazo, amor, gracias.
3: Te los quiero a todos. Genios. Muy buen fin de para todos.
0: Gracias, Julita. Te queremos, mi amor. Te queremos. Bueno, Fernando también que nos envió por acá audios. Vamos a ver qué nos dice Fer. Adriancito Silva. Jodeme que apareció.
4: Buen día, Paulita. ¿Cómo estamos?
0: ¿Qué haces, crack?
4: Aquí almorzando. Verdurita, porque...
0: ¿Estás a dieta?
4: Estamos bajando de peso, ahí sí. Nos operamos de una hernia umbilical.
0: Muy bien.
4: Así que hay que bajar de peso.
0: Estás haciendo las tareas, amigo.
4: Para poder operarme. Y escuchando de acá. Te gracias, mando saludos, mi hermana, Delicia.
0: Saludos para Deli.
4: Un tema, elección tuya.
0: Gracias, mi amor.
4: Bueno, beso, estamos.
0: Gracias,
4: mi amor.
0: Nos vemos. Bueno, estamos
4: ahorita.
0: Con. Sí. Estamos con poco tiempo para pasar tema, pero vamos a poner dos. Ya tenemos mantelito blanco y no somos nada así de los tequis. Así nos despedimos, ¿eh?
4: Curita, se terminó la semana, locurita.
0: Se me pasó volando, amigas.
4: Como que hizo una pausita. En fin, no importa, no importa.
0: Pero volvió con pilas.
4: Bendiciones, ¿viste? Buen fin de disfrute mucho. Cargue todas esas pilas hacia el lunes. Nosotros empezamos a chupar de esa energía que te irradia ahí cuando empieza con ese programa llamado Arriba, Arriba. Que es muy nuestro. Nada, Pau. Quiero mucho, mucho, mucho.
0: Yo también.
4: ¿Qué más era? A ver, ¿a dónde me he anotado? Acá. Ah, y dile que.
0: A ver, anotado la lista.
4: Arranque tipo 9 y 4. Sí.
0: No, qué actitud. Ah, gracias, amigo. Lo vamos a tomar en cuenta, ¿eh? Por acá Nico nos dice: hola, bueno, reaccionando a los estados. Ayer en la procesión en Simoca. Y último mensaje que vamos a leer.
5: Buen día, Paola, María. Vayan. Un saludo para todas las Mercedes, ya que vos nos has estado al aire.
0: Saludos para las Mercedes. Un saludo
5: para todas las mujeres que llevan por el nombre Mercedes. Bueno, Paulita, pasame algo, los nocheros, las moras, vos chiquita. Saludos al amigo Charlie, a vos y para toda tu audiencia que estoy escuchando. De Buenavista, departamento Simo, provincia
0: amigo.
5: De San Miguel, de Tucumán.
0: Gracias, chiquita, mi amor.
5: Paulita bonita, Nico Jiménez.
0: Gracias, amigo. Bueno, por acá nos dice Anita de San Pablo, feliz fin de. Muchas gracias, que tengas un bendecido viernes. Thiago Santucho, muy bien. Seguro será un triunfador como ustedes. Suerte, cuídate y besito. Gracias, amor. Y con el mensaje de Anita, nos vamos, señoras y señores. Compartimos dos temitas, ¿te parece, Charlie? Mantelito blanco y no somos nada de los tequis para regalarle a la gente. Nos vamos. Gran fin de semana para todos ustedes. Los quiero. Nos vemos.

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va reaccionando viejísimas canciones. Apareció ella, apareció Thalía, apareció Luke Rack con esta versión. 13-4 en la República Argentina. Llegamos al viernes 25 de septiembre con una temperatura de verano 33 grados, humedad 24%, se anuncia un grado más como máxima en este día viernes. Para mañana sábado también se anuncia una jornada similar a la de hoy con 18 grados de mínima y 33 grados de máxima. Elijo y presento canciones acá en Radio 1 en la FOL en la 97.3. Nos acompañamos si usted quiere hasta la hora 15. Yo elijo y presento todas estas canciones. 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Mora García, La Prida 191. 13:05 en la República Argentina, una canción para llegar. Para llegar a ti. Canta Don Ramón en la...

Siempre llegar a ti. 13-8 en nuestro territorio. 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Estamos en esta primavera.

Bailando en la tarde acá en Radio 1 en La Folia en la 97.3. Avanzamos en este día viernes 25 de septiembre, 13:17, hora de relojería frías. 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Repito, la temperatura 33 grados en la actualidad. Hay balompié internacional por Copa de las Naciones allá en Europa. Ya les voy a dar a conocer luego esa información. Lo que más me importa es lo que está pasando en nuestro querido país, la República Argentina, donde hay un mapa donde la pobreza aumentó y también aumentó la indigencia. El INDEC midió un salto de la pobreza y la indigencia. Hay más pobres en toda la Argentina. Y a pesar de que yo no creo en que sean fidedignos estos datos del INDEC, pero son un indicativo de la crisis actual que se vive en nuestro territorio. Algunas ciudades y regiones sufrieron más golpes del ajuste de este gobierno nacional y también de las políticas de recesión, de las políticas recesivas. La ciudad de Concordia, que está en Entre Ríos, encabeza el ranking con un 56,2% de su población bajo la línea de la pobreza, siempre según los datos del INDEC, que para mí están atrasados, porque hay más y más pobres en nuestro país. 13:20 nuestro

Super clásicos en la tarde, sí, super canciones 13:23 en nuestro territorio. Les cuento que ya subió la nafta y tiembla la inflación. Las petroleras privadas rompieron el acuerdo de no aumentar. Las empresas Acción y Shell aumentaron entre un 2 y 5%. YPF asegura que en su caso no habrá modificaciones. Esta movida presiona el IPC. Las principales petroleras, con excepción de YPF, comenzaron a aplicar aumentos de entre un 2% y un 5% en los precios de los combustibles, con diferencias según las regiones del país. 13:24, elijo y presento muchas más canciones en la tarde. Nos acompañamos hasta la hora 15 que quiere hacer.

0: 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Abrazo gigante para el querido amigo Fernando. Algo tiene que decir Fernando en esta tarde.
1: Hola, amigazo Alberto Reina. Acá matándome con esos temas que está pasando en el programa de la 97.3. Estoy prendido escuchándote, Alberto. Temazo eso, ¿eh? Me hace acordar ya que es la época. Todo bien, mi hermano. Bueno, que tenga un lindo fin de semana. Hoy empieza ya el fin de semana ya. A disfrutarlo, a pasarlo bien. Un abrazo, mi hermano Alberto.
0: Gracias, querido
1: Fernando. El isleño, Fernando Leandro Páez.
0: Muy agradecido.
1: Remi de la plaza. Un abrazo, hermano, un abrazo.
0: Muy agradecido por lo de hermano, querido. Muchas gracias, muy amable, Fernando. A ver, 1329 en la República Argentina aparece el amigo Dani. Dani Daniel. ¿Se acuerdan de ese cantante llamado Dani Daniel? Él está mostrando allí a la hora 1328. ¿Qué es lo que está mostrando? Me parece ser... No, creo que no es un pescadito. Pero bueno, ya me dirá. ¿Qué dice, amigo?
2: Hola, amigo, hola, ¿cómo estamos? Como siempre, escuchando el programa.
0: Gracias.
2: Acá estamos comiendo unos pescaditos.
0: Ah, sí, entonces.
2: Con mi amigo Ricardo, el cura. Bueno, Pochi de Bellavista. Y el otro, Daniel, estamos comiendo pescado. Ellos no pueden hablar porque están... comiendo, veo visto. Un abrazo grande. Un tema, no sé, a elección tuya. Pásame algo de algo bueno, como siempre. Un abrazo grande.
0: Gracias, Dani. Qué lástima que estemos tan lejanos, aunque 25 kilómetros que nos separan no es mucho, pero ahora estoy ocupado. Así que cuando hablo, no como, cuando como, no hablo. Así que disfruten de ese pescadito. Me da motivación para que este fin de semana... Yo no sé cocinar. Debo decir que yo no sé cocinar. Entonces, menos mal que Alá siempre me premia en la vida y tengo alguien que me puede preparar el pescadito a la parrilla. 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Pero bueno, es así. 13:30 en nuestro territorio. ¿A quién elijo? ¿A quién presento acá? Con sinceridad, llega el amigo Richard a la radio.

Con esa sinceridad llegaba él directamente desde Italia con esta canción. Avanzamos en la tarde, 13:34 en la República Argentina. Me voy a Nueva York, me voy a los Estados Unidos para contarles desde allí que cerca de 100 personas fueron detenidas allí en esta ciudad por manifestarse contra el manda más, el representante máximo que tiene Israel, llamado Benjamín Netanyahu, que fue a los Estados Unidos, a la Asamblea General de la ONU, a negar el genocidio que cometieron los israelíes en la Franja de Gaza contra los palestinos. Entre las personas detenidas están las actrices Susan Sarandon y Hannah Embinder. Mientras tanto, decenas de delegados abandonaban la sala donde el primer ministro de Israel, Netanyahu, iba a hablar. Se desplegaba afuera las protestas contra su presencia. Les recuerdo que tiene captura internacional Netanyahu. Alguien le dijo por allá Satanyahu. Pero bueno, lo concreto es que se despliega por el mundo sin ningún tipo de inconvenientes. Ayer habló allá en los Estados Unidos. Les cuento que a la actriz ganadora del Oscar se encargaron de mostrarla para las fotos. Al momento de su arresto, la mostraron esposada a Susan Sarandon. La actriz de Sex and the City, Cynthia Nixon, y el actor Elliot Page también participaron de las protestas contra el primer ministro de Israel que se presentó ayer, repito, en la Asamblea General de la ONU. 13:36 en nuestro territorio. Vamos a seguir bailando en este día viernes. Quiero hacerle bailar a mi querida amiga, gay. Está gay escuchando la radio, me imagino. ¿O a dónde se marchó gay? Yo sigo eligiendo y presentando más canciones, esperando que ella me aparezca acá en la radio y me diga que está escuchando Radio 1, La Fol, y que juntos vamos a bailar esta canción.

Gracias, sigo con más recuerdos, con más cumbias para que siga en la previa, mi querida Gaby. Muchas gracias por darme parte de su vida, un breve tiempo que siempre para mí es muy placentero, mi querida Gaby. Abrazos y besitos, es la previa de ella, porque esta noche va a bailar todas estas canciones con sus queridas amigas en la reunión que bendecidamente seguramente van a compartir y alegremente en esta jornada de día viernes 25 de septiembre. 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Besitos y abrazos para mi querida amiga Anita, que no me abandona, me envía algo para compartir. Tal vez quizás lo haga más tarde con todos ustedes. 13:48, nuestro territorio. Ayer vi una nota que se le hizo a un exboxeador, a quien le dicen la locomotora, a quien le dicen el Roña. Él nació en Santa Cruz. Mi querido hermano Humberto Reina se fue hace muchos años a Santa Cruz, en la ciudad de Caleta, Olivia. Me contó que conoció en sus comienzos y siguió la campaña de la locomotora Castro, que hizo gran campaña en el boxeo y llegó a ser campeón mundial. Pero él quiere ser campeón mundial en ayuda a la gente pobre como él, porque él comentaba algo que ya me había comentado mi hermano. Él me hablaba hace muchos años de locomotora, de que era un muchacho que andaba por la calle pidiendo comida hasta que comenzó a través del pugilato a obtener sus primeros dinerillos. Él ahora tiene un comedor, dos comedores, varios comedores. Él de pronto recibe ayuda, colaboración de empresas. Inclusive destacó una ayuda que le llegó hace un par de semanas atrás de un camión, cargado de mercadería que envió el reconocido cantante de folclore Pinto. No me acuerdo en estos momentos el nombre de él, ya lo voy a recordar, pero este caballero Pinto le envió un camión que le había prometido enviar a unos días antes, y lo sorprendió la cantidad de mercadería que llegó en ese camión para que él pueda repartir entre gente pobre, entre gente indigente, entre gente hambrienta, que dice que aumentó considerablemente en los últimos 3 años de este gobierno a nivel nacional. Él cuenta que no solamente esto se da en el Gran Buenos Aires, sino también se da en la mismísima capital, la ciudad autónoma de Buenos Aires. Tuvo palabras no gratas para el actual presidente, pero lo importante de destacar en él es que a través de su figura, gente que le conoce le ayuda y él puede ayudar a gente que necesita comer en nuestro país. No solamente él está encargado de esto, de ayudar, sino que hay una agrupación llamada Amigos en el Camino, que trabajan diariamente con gente en situación de calle en la capital de nuestro país,
en la ciudad autónoma de Buenos Aires. Dicen estas personas que la pobreza e indigencia volvieron a aumentar y que la persecución que hace uno de los Macri así es permanente, porque él es el representante máximo que tiene la ciudad autónoma en Buenos Aires. Agregó que la situación es muy dura y muy difícil. Una de las referentes de esta organización Amigos en el Camino se llama Mónica de Rusis. Dice que piden un poquito de pan porque están a mate cocido y a veces ni eso. Y agregó que eso duele y duele mucho que haya tanta cantidad de gente pidiendo un plato de comida. 13:52. Quiero dedicar esta canción a todas las hermosas damas que me escuchan a través de radio.

Claro que sí, para todas las bellas damas, más bellas que nunca en esta primavera, le cantaba Roy esta canción 1355. Dice el querido amigo Fernando que está esperando, aguardando a su bella dama que se llama Tina. 1355 minutos. Me voy a la vieja Europa. Ayer hubo partidos en la Liga de Naciones. Andorra perdió en su territorio, le ganó Malta 2-1. Liechtenstein también cayó vencido en su predio. Ganó Lituania 2-0. Países Bajos empató sobre la hora 1-1 con la selección de Alemania. Serbia perdió de local, cayó ante Grecia por 2-1. Ganó Noruega con 2 goles del derribe Haaland. 3 para Noruega, 2 para Dinamarca. Con Cristiano Ronaldo, que jugó 75 minutos, Portugal le ganó 1-0 a Gales. Austria venció 3-1 a Israel, mientras que Kosovo venció 1-0 a una de las Irlandas. 13:56 en nuestro territorio, para alegría de Fernando. Ya está camino a su encuentro su querida Tina. Le va a cantar al oído esta canción.

Así que Datina con esta canción, exactamente la hora 14 en la República Argentina. Elijo y presento 60 minutos más de canciones acá en Radio 1. Les cuento una noticia que me llega directamente desde el territorio uruguayo. Así, Oscar el Negro González el icónico conductor del Oro y el Moro por Radio 10, murió este viernes a la edad de 74 años. Según trascendió, el periodista atravesaba una enfermedad terminal que desmejoró su estado de salud en el último tiempo. El Negro Oscar González Oro pasó sus últimos años en Uruguay, en la ciudad de Punta del Este, donde se mudó allá en el año 2020 en busca de tranquilidad. Oscar González Oro había nacido en la ciudad mendocina de Luján de Cuyo en octubre del año 1951. Su familia se trasladó a la ciudad de Buenos Aires cuando era joven, pero sus visitas a la provincia cuyana eran recurrentes. En su ciudad natal pisó por primera vez un estudio de radio donde solía pasar las tardes entre discos y cassette de música. 14 horas en nuestro territorio, siguen sonando las canciones. ¿Qué le dio? ¿Qué le dio? A ver, cuente, ¿qué le dio?

esa María, la más suya, la más lejana. Besitos y abrazos, mi querida María. Gracias por aparecer acá en Radio 1 en La Fola, en la 97.3, 14.3, en la República Argentina. 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Elijo y presento todas estas canciones. Hay un mix. Lo voy a llamar al amigo Eric para que cante este mix románticamente a su

versionando super clásicos en la tarde, estilo cumbiero, estas super románticas canciones. 14-11 minutos, cruzamos la cordillera de los Andes y marcamos este ritmo musical acá en Radio 1 en la Fol en la 97.3. 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Vuelvo al año 1976. Por así se bailaba en ese año.

Super canciones, clásicos del año 1976, 14-16 en la República Argentina. ¿De qué no se acuerda ella? ¿De qué no se acuerda mi querida Gladys? ¿De qué no se acuerda mi querida Gigi? ¿De qué no se acuerda usted? A ver si Thalía y Nati me hacen referencia al poco recuerdo que tiene.

¿Pasó o no pasó? ¿A quién anda metiendo los cuernos usted? ¿A quién? ¿A quién? 14:20 en nuestro territorio. Avanzamos en la tarde en este 25 de septiembre, un viernes que ya tiene 34 grados de temperatura. Mañana supuestamente tengo que jugar balompié. Hoy, hablando de balompié, me crucé con el amigo Molina, quienes le dicen la bruja. No sé por qué motivo, por qué razón, estaba contándome que está jugando los sábados también al balompié, que los domingos su equipo ya no participa, que su hermano Miguel Molina sigue como, digamos, coordinador, director deportivo de su equipo, que se va a presentar en Colonia La 8 mañana sábado. 14:20 en nuestro territorio. ¿Qué dice el amigo Mario? Aparece Mario. Excelente música, muchas gracias por

y cruzar la cordillera de los Andes como lo hizo el general San Martín y tantos hombres valientes que cruzaron la cordillera de los Andes. 14:21 minutos, yo estuve cerca de cruzar la cordillera, estuve en Mendoza, me encantó Mendoza. Puedo volver en cualquier momento hacia allá, así me lo regala y me lo permite. 14:22, ¿a dónde voy ahora? ¿A dónde voy ahora para valer más? Ah, anda una ladrona de corazones, perdón.

0: Una canción para esa, para la reina de corazones, es la ladrona también de corazones, promete volver, volver y volver. ¿Por qué quiere volver ella? Porque se le cumplió un sueño. ¿Con quién? Ah, conmigo. Que el destino hizo lo suyo, me dice ella. Que hoy va a zumbar a la hora 16 y después, ¿qué quiere significar? ¿Qué quiere significar con joda? Bueno, bueno. Hora 14:27 en nuestro territorio. A ver, ¿qué dice el amigo Mario? El que hace un rato preguntaba por el compilado. Muy amable. Ah, me trata de muy amable. Excelente amigo, dice, muy amable, el querido Mario Ortiz desde Monteros. El amigo Juan Romero también aparece en el número telefónico de Radio 1. ¿Qué tiene que decir, querido Juan?
1: Vamos. Hola, papá, buenas tardes. Una preguntita, ya que nombraste recién de la Colonia 8.
0: Sí.
1: Si vive todavía el flaco Tulín. No sé si lo llegaste a conocer vos.
0: No.
1: Yo ese cuando tenía 15 años y meses, se jugaba el fulbito en Bellavista.
0: Sí, señor.
1: Campeonato de Vista.
0: Sí, sí, jugué.
1: Y bueno, y yo quedaba de García Fernández.
0: Ah, muy bien.
1: Y me agarró, me abrió el pecho.
0: Epa.
1: Me quedó el recuerdo del flaco Tulín, por este pregunto, papá.
0: ¿No le sacó el corazón?
1: Dale un abrazo.
0: Un abrazo, querido Juan Romero. Créame, yo fui a jugar durante mucho tiempo, vestí la camiseta de ese equipo de Colonia 8. Antes había pasado por el equipo de Tulio García Fernández, que ya en esa época se llamaba y se sigue llamando Campo de Herrera. Así que conozco dos canchas, son espectaculares. Vale la pena recorrer metros y metros, kilómetros y kilómetros para llegar hasta allí. Me iba todos los domingos y también los sábados a jugar en Campo de Herrera primeramente y después jugué para el equipo de Colonia 8, entre otros equipos de Bellavista. Obviamente también jugué para García Fernández. No hay equipos de Bellavista, son muy pocos, en los cuales no haya jugado balompié. Todavía puedo ir a jugar, pero tengo compromisos acá en San Miguel de Tucumán. Juego mañana frente a la terminal y el domingo por ahora está, bueno, ya estamos en primavera, todo este invierno no quise ir a jugar a Campo Norte, donde también me esperan sábados y domingos. Pero de este caballero que usted hace mención, la verdad no le puedo dar más información. Si gente linda de Colonia 8, de por allí cerca o de Bellavista, conoce de este caballero, seguramente me lo van a dar a conocer, porque allí, por lo menos en Bellavista, sé que nos escuchan muchísimo. 14:30, gracias, querido amigo Juan Romero. Buen fin de semana para usted. No sé si usted todavía continúa con la materia balompié, si sigue en actividad. Yo estoy hablando de actividad, mi año 47, eligiendo y presentando canciones en diferentes radios. Me puse una meta, llegar por lo menos a los 50 años de esta actividad. Después de eso, ya no quiero, creo, no sé qué pasará si llego a los 50 años, creo que voy a dejar esta actividad. Voy a dedicarme a disfrutar de la vida, a gozar de la vida. Voy a dedicarme a las mujeres. Son las únicas que me permiten gozo absoluto, disfrute absoluto. Así que bueno, tendré que esperar por lo menos 3 años más. Por ahora me dedico a seguir recordando, eligiendo y presentando muchas, muchas más canciones, con lo que yo quiero y con lo que me gusta hacerlo.

0: Recién nos encontramos con esta joven dama que ya tiene 79 años. Se ha retirado de forma definitiva de los escenarios debido a problemas de salud y al desgaste físico acumulado. Ella fue cantante del grupo Mocedades y también luego del grupo El Consorcio. Ha tomado esta difícil decisión por recomendación de su entorno familiar, que busca proteger el bienestar de ella, de Amaya Uranga. 14:35 en nuestro territorio, hora de relojería Frías. 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Año 1828, el Poder Ejecutivo argentino acepta oficialmente el arreglo musical del himno nacional de nuestro país, realizado por Juan Pedro Esnaola. Año 1973, es asesinado en Buenos Aires José Ignacio Rucci, secretario general de la Confederación General del Trabajo, llamada la CGT. Año 1929, nace Pepe Soriano, destacado actor y director argentino. Año 1942, nace Oscar Natalio en Ringo Bonavena. Año 1944, nacía Michael Douglas, conocido actor y productor estadounidense. Año 1949, nacía Pedro Almodóvar, aclamado cineasta y guionista español. Año 2009, muere Mercedes Sosa, nuestra célebre cantante folclórica argentina. Hoy se recuerda que es el Día Mundial del Farmacéutico, instituido por la Federación Internacional Farmacéutica para destacar el rol de estos profesionales de la salud. También es el Día de la famosa ballena blanca austral, conmemora la protección y rescate de ejemplares en las costas patagónicas argentinas. También es el Día Mundial de la Acacia, jornada dedicada a visibilizar este trastorno neurológico que afecta la coordinación y el equilibrio. 14:38, sigo eligiendo, sigo presentando más y más y más canciones. Ella me dice que es una brava.
1: Che, madame, una que brava parlas en francés. 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
1: Así estaba el cantante de los 100 barrios porteños. Me encanta este tango y también me encantan las bravas muñecas. Cuando más bravas, mejor. Besitos, abracitos, nalgaditas, mordiditas y ya están avanzaditas. 14:41 minutos. ¿Qué más receta para estas muñecas bravas? Cuando más bravas, mejor. 14:41 minutos. Se horroriza María, la más suya, la más lejana, Mordiditas y nalgaditas. 14:41 minutos, 34 grados. Es el calor, querida María, es el calor. ¿Qué dice? Retorna el amigo Juan Romero. A ver, ¿qué me dice ahora?
2: Te comento que jugaba en ese tiempo en el torneo Evita, que daba en el del Club San Luis, atrás del Hospital Viejo. Y no dirigía el Flaco Salgán, Humberto Ruiz y Juárez, el padre de Cortina Juárez. Fue en ese año que quedaba Valdivieso en la primera de Bellavista. Fue en ese tiempo, eran de la Cultural. Y fue el primer año que ascendió Bellavista a la liga. Yo tenía 16 años, ponele. Y claro, me hablaron de la comisión de Bellavista para que quede en el arco. Y mi viejo no me dio la firma porque yo tiraba caña a los ingenios en ese tiempo. Yo le hacía más falta trabajando con el tractor que quedando al arco. Jugué con Carlos Perdiguero, con el Cucaracha Sánchez, con Hugo Guzmán, Hugazo, en fin, y así, mucho jugadores de Bellavista. Y de ahí es que quedó Cortina, que Tortuga Hugo de Hue fue en lugar mío.
1: Me he nombrado, querido amigo Juan Romero, una serie de personas a quien tuve la suerte de conocer. Lo que pasa es que ellos son una generación por lo menos anterior a la mía. Por ejemplo, cuando yo jugaba en la cesta, allí en los campeonatos que se hacían en el verano nocturno en el Club Esportivo Bellavista, el negro Valdivieso, si no recuerdo mal, José Valdivieso, gran portero que inclusive se hizo campaña ya estando en el EB7 Radio Tucumán y en la Gaceta, en Atlético Concepción de la Banda de Río Salí, que jugó un torneo profesional nacional de balompié eliminando a San Martín en un partido donde dejaron atrás a Maguna. Como arquero le culparon, le responsabilizaron de la derrota de San Martín ante Atlético Concepción. Así jugaba José Valdivieso. En la época que yo jugaba en la sexta, él estaba en la quinta, así que me imagino que usted pertenece más o menos a esa generación. Y acerca de Debue, sí, obviamente, tenía un apelativo que no recuerdo en estos momentos. Lo enfrenté en varias ocasiones ahí en campeonatos internos en Bellavista y también algunas veces fuimos compañeros. Conozco a Carlos Perdiguero, un excelente delantero por el sector derecho, jugó en primera división de Bellavista durante muchos años, y el padre de Cortina Juárez, con quien jugué también cuando él se retiró ya del balompié profesional tucumano, jugado de rival en varias ocasiones. El padre se llamaba Ernesto Juárez. Bueno, querido amigo, estamos en contacto en cualquier momento, y antes de marcharme quiero escuchar lo que me dice mi querida Gay. A ver, ¿qué dice Gay?
3: Bien brava.
4: ¿Le pusiste?
3: Quiero todo, amor.
1: ¿Qué significará todo? 14:46, no me hagas ruborizar, por favor, Gegi. Voy al encuentro de más canciones que elijo y presento acá en la radio. Estamos en la 97.1. No me hagas perder, no me hagas sacar del foco de mi atención acá en la radio. Sigo eligiendo más y más canciones para compartir este momento musical hasta la hora.

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Buenas tardes, Panchito Pérez. ¿Cómo anda, hermano? Bueno, todo bien ahí. Saludos para toda la radio. Principal, un abrazo grande para vos, Panchito. Y ahí veo los demás. Panchito Pérez, ¿puedes poner un tema? ¿Algún tema de Horacio Guaraní para Roberto Barrio Nuevo?

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3: Yo lo escuché decir a don Horacio Guaraní, este gran amigo, que un padre puede criar, educar y mantener a una docena de hijos, y muchas veces una docena de hijos no pueden mantener a un padre. Lo que le voy a relatar ahora es una historia verídica y se trata de una conversación entre dos hermanos. El hermano que vive en el campo lo manda a llamar al hermano que vive en la ciudad para decirle: ya sabrás por qué te llamo, pero tenemos que hablar. Porque yo no aguanto más, y aparte, vos sos mi hermano. No hay que lavarse las manos, ni habrá que esquivarle al bulto. ¿Sabés cuál es el asunto? Ya lo habíamos hablado. Yo también estoy cansado de renegar todo el día. Está hecho una porquería, siempre anda malhumorado. Pasa las horas sentado cerquita de la tranquera y los que vienen de afuera dirán: está castigado. Es papá que está cargoso y dice que lo trato mal. Hay que verlo rezongar, por cualquier cosa se enoja. Rumbea pa'l sembrado de sojas y allá se pone a llorar.

todo el día. Cuando llega el mediodía, eso sí, es el primero en la mesa. Y mi mujer, la Teresa, ya no lo quiere ni ver, porque se pone a joder que quiere pintar la pieza, ayudar con la limpieza, tener la casa ordenada, porque verla así arruinada le causa mucha tristeza. Yo no sé a qué se levanta a las 3 de la mañana, como si fuera un fantasma se me aparece en el tambo, y yo lo saco cagando porque me empieza a estorbar. Se me gana en el corral y me acomoda los tachos, me malcría a los muchachos, se me pone a conversar y se empiezan a trazar. La verdad, ya no lo aguanto. A veces me cansa tanto que no deje de joder. No tiene nada que hacer, se piensa que es un muchacho. Quiere montar a caballo y recorrer las aguadas. Se pone a arreglar pavadas. ¿Fuma? Fuma, que es un animal. Ayer se puso a trenzar un lazo para mi hijo y no sé lo que le dijo, que yo lo quería echar. Yo ya lo estuve pensando y es así como te digo. Lo llevamos a un asilo, que él allí estará mejor. Lo pagamos entre los dos, nos ahorramos un problema. ¿Sabés de que hay enfermeras que bien lo saben cuidar? Si mucho no va a aguantar, ya casi entró en los 80. 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

duro interrogatorio se aguantó ese purgatorio mientras estuvo detenido. 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

le pidió al Tata Dios que si algo te pasaba por vos su vida cambiaba.

¿Te acordás cuando eras chico y te regaló el tobiano? No era para vos, hermano, ese era para vos.

porque a mí me dio un abrazo diciéndome: mi muchacho, qué bueno es que seas así. Y hoy yo te escucho decir:

criollo bien hecho. No sé, no sé si esto es lo mejor. 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

estancia en Gallinales había una fiesta criolla donde se corrió una polla entre peones y puesteros, vino y asado con cuero para toda la reunión. Había gran animación en aquel hermoso día, causaba aquella alegría el cumpleaños del patrón. Acoplados ya los gauchos, llegó allí un desconocido, como hombre bien vestido, criollo de linda estatura. Rastradearon la cintura, buena vincha, buen sombrero. Traía aquel forastero de tan simpático rostro, calzaban la bote potro grande, rodaja de acero. Se presentó al capataz y solicitó permiso, fijándole compromiso para ayudar a la criolla. Dijo formaré en la troya como simple aficionado, y el capataz conformado dijo bondadosamente, quédese tranquilamente, me causa el mayor agrado. Habían en el corral 20 potros invernados, entre esos dos reservados pero uno sobresaliente. Era un mestizo imponente, le decían el jaguar, nadie lo quería montar por las mañas que tenía, y aquel que lo conocía jamás lo quería ensillar. Era terrible en el lomo y vaquiano en la volcada, igualmente en la patada cuando negaba el estribo, para el diente positivo cuando le ceñían el lazo, curtidos a los porrazos, audaz y atropellador, y acometía al domador a diente y a manotazo. El capataz hizo oferta para aquel que lo ensillara, siempre que no lo bajara tendía 10 libras a la mano. Acepto, acepto, dijo un paisano y era el mozo forastero. Procuro ganar dinero aunque me lleve un porrazo, no extrañarán mi fracaso si caigo, no es el primero. Muy bien, dijo el capataz, pero les diré al corriente, ya que hay hombres muy jinetes, nadie le para en el lomo. Bellaquea no sé cómo, tiene una astucia enemiga, es un crudo sin fatiga, porreado por demás. Tengo la seguridad que usted jamás lo castiga. Creo, dijo el forastero, pero soy algo porfiado. Le tiene fe a su mentao, yo también a mi rodilla. A mis espuelas sencillas vaquianas en las paletas, jamás he sido hombre de yeta, y a su jaguar en progreso le juego 500 pesos que no me saca ni aprieta. También le juego al que guste, todo entero mi chapiao. A mi zaino requemao, que es mi único tesoro, le juego.

0: juegan en fija. El capataz en calor lo desafiado aceptó. Con testigo valoró las pinchas que había jugado. Dijo el mozo entusiasmado: capataz, si hay recelo, si piensa verme en el suelo como me ha creído incapaz, le juego 10 libras más. Y se lo jineteó en pelo. En el acto fue aceptado. Al capataz convenía. Y en pelo le parecía más en fija la victoria. Si hasta parecía una historia del jaguar sus pormenores. A sus bañas y rigor le tenía los mentaos. Con basto había derrotado 100 y tantos de domadores. La peonada se reía. Decía un domador mentao: este indio sale pelado, abochornado y de a pie. El jaguar se tiene fe, tiene 10 años en el trillo. Tiene fuerza en los carrillos y llevasquiano las gambetas. Cuando siente la roseta se crujir los colmillos. Había en esa hermosa fiesta más de 20.000 personas. Guitarras y acordeonas tocaban alegremente. Dijo el capataz sonriente: muchacho, a la portera. Ya no hay más hora de espera, cada cual con su rebenque. Y el jaguar en el palenque estaba que era una fiera. Unos armaban los lazos, los otros las boleadoras. Y contaban sin demora verlo el jaguar apartado. Los autos bien colocados con los testigos por guía. Claramente se veía de costado y por derecho. Los fotógrafos en provecho sacando fotografía. Al jaguar en el palenque un criollo se lo regió y el jinete lo saltó con el rebenque en la mano. Gritó: largue los paisanos a fiera talmentada. Y el otro en sus compadradas le dijo: potrillo arisco. Y en la punta del hocico le pegó una cachetada. El bruto con tal agravio soltó un ronquido alterado. Igual que tigre cebao salió buscando ventaja. Cuanto sintió la rodaja armó surco en la gramilla. Bellaqueando de costillas se cambiaba de costado. Y el jinete iba parado, solamente en la rodilla. 12 cuadras bellaqueó, de aquella forma entonada. Aquella fiera enconada hacía crujir los dientudos. Como voltearon no pudo buscar astucia en su defiendo. Parecía irse cayendo. En el salto se volcó, en el aire se volvió y el gaucho salió corriendo. Cuando quiso enderezarse el criollo estaba horquetado. Y le gritó: te ha chasqueado, no me aprestás mamarracho. He de chusearte el escracho y sos un gran cabortero. Vos sos el jaguar overo que te has tragado un chambón. Sabrás que yo soy el león quien vino a rayarte el cuero. Como si hubiese entendido, el jaguar se enarboló. Y el rebenque retumbó en las paletas heridas. Bellaqueando siempre a vuelta las cruces lo llevó. En el salto se volcó y aprovechó la volada, dando una mortal sentada que casi lo despidió. Lo salvaron las espuelas en el cuero retorcido y el animal se ha rendido, enderezó para el corral. Un criollo le tiró un pial y gritó: ¡viva cuñao! Como también se ha portado este pial, lo está esperando. Salió el gaucho trompezando totalmente acalambrado. El público lo aplaudió con entusiasmada gloria. ¡Vivarás de la victoria y el de merecida fama! Y hasta un enjambre de damas que se encontraban reunidas, todas ellas presuavidas, también lo felicitaron. Y con gusto le curaron las 2 rodillas heridas. El jaguar quedó estirado, el golpe lo desmayó y a los 3 días murió completamente infestado. Horriblemente espueleado perdió toda su energía y un gaucho viejo decía: este indio tiene reserva, debe tener buena yerba o domar con brujería.
1: Sí, Pancho Francisco, buenas tardes. Zavalla, mi saludo para todo, toda audiencia que no te he escuchado. ¿Qué te han secuestrado? Los marcianos, hermano, que no te escucho hablar. Meta, pásame, decime tú, comanito, con las voces del ranchillo. Meta, Pancho Francisco y el amigo Pochi Chávez Ponce. Meta, saludito. Dijo que de Buenavista, departamento de Maca, provincia.

0: Es la hora 15:40 minutos.
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1: Al norte de Tucumán, en la estancia El Nogalito, rodeado por unos eucaliptos, está el rancho de Aguilera, hombre que fue calavera, buen guitarrero y cantor. Dicen que muy seguidor para farra solía ser, y en cuestiones de mujer tenía fama de picaflor. Pero cuentan sus amigos que una noche aquel paisano de golpe paró la mano y nunca dio explicación. Dicen que en esa ocasión ya de acuerdo habían quedado para que fueran a un asado y volver de madrugada a una linda guitarreada en San Pedro y Colalao. Esa noche se arregló como él acostumbraba, con sus botas bien lustradas, elegante se vistió, su guitarra preparó y esperó nuestra llegada. Todo muy normal marchaba, era sábado a la noche, y sin recibir reproches se despidió de su amada. Al momento de salir es que ocurrió lo curioso. Fue como algo misterioso cuando a la puerta llegó. Por un rato se paró confundido al parecer, cuando vio que su mujer levantaba un costurero. Y dijo aquel guitarrero, pues yo esta noche no iré. Elegante como estaba esa noche se quedó. A su mujer le pidió que unos mates le cebara. Ella, alegre y asombrada, enseguida le aceptó. 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Una zamba le compuso y a ella le dedicó. A las 3 de la mañana de aquel domingo siguiente, con dulzura y lentamente la invitó para danzar. Tal vez sea para imitar el gesto del hombre aquel, cuando un bello amanecer a los dos los sorprendía, viendo cómo enardecía Aguilera y su mujer.

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Un lucero y una estrella eran los dos al bailar. El hombre con su cantar un fuerte lazo trenzaba, que a los dos los abrazaba en un manto de calor, entendiendo que el amor entre los dos siempre estaba. Con ternura varonil, gesto común de mi raza, transformó a la ama de casa en esa juvenil mujer, la que en los tiempos de ayer despertara su atención, que en aquella habitación mientras ellos dos danzaban, en el aire se trenzaban amor, ternura y pasión.

0: Es la hora 16:12.
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0: Es la hora 16:23 minutos.
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3: Es la hora 16:43 minutos.

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Ya estamos arrancando así como todos los días nuestro programa, como siempre con la música de Roddy Pochi Ponce. Mi nombre es Rafael Oscar Pereira. Ya estamos metidos de lleno en lo que es esta tarde, el día viernes, metidos de lleno en lo que es el fin de semana. Un fin de semana que vamos a vivir espectacular con todo lo que se viene, lo que se viene para este fin de semana. Hoy arrancamos, esta noche vamos a estar arrancando como siempre con la mejor noche de Tucumán. Hoy arrancamos por La Fonola. Mañana estamos en Yesterday, el mejor que tiene Tucumán. Yesterday que se viene con una fiesta de primavera espectacular con los Vivis, los Herreras, también la banda 21 y con la mejor música, la promo en tragos toda la noche. Bueno, tenemos muchas cosas para contarles esta tarde noche aquí en la radio. Les cuento que en la operación técnica está como siempre Roddy Pochi Ponce con lo mejor de la música. Mi nombre es Rafael Oscar Pereira y hacemos en la tarde de la 97.3 Radio 1 La Folk. Aquí presentamos un poco de todo un poco, todos los estilos musicales. Ya estamos conectados con el país a través del 381-337-9538. Es la conexión directa con la radio. Bueno, muchísimas gracias a todos los que ya están enganchados a través de www.radio1lafolk.com, donde llegamos a toda la República Argentina. También llegamos a América Latina y, por supuesto, al resto del mundo a través de la página. Muchísimas gracias a todos. Saludos para Ariel también, que está en estos momentos en Éxitos en Buenos Aires, escuchándonos. Para vos, Chapa, ¿cómo estamos, amigo? ¿Todo bien? Espero que tengas una buena tarde. Buen comienzo, por supuesto, esta tarde. Atención, porque vamos a tener mucha música. Vamos a estar con algo de Valentina Márquez. Tenemos, creo que tenemos la banda de Carlitos. Tenemos, no sé si tenemos Maggie Olave, tenemos Sil Giuliano. Tenemos muchas cosas para contarles esta tarde y, por supuesto, para comentarles también lo que se viene próximamente aquí en la provincia de Tucumán con lo mejor de la música, los éxitos. Y, por supuesto, también tenemos el tiempo, lo que se viene para el fin de semana, materia de tiempo, lo que nos depara el tiempo este fin de semana. Te digo que la temperatura actual aquí en la provincia de Tucumán es de 35 grados en estos momentos. 36 fue la máxima a las 15 y 40 de la tarde. 36 grados fue la máxima. Pochi, ya se vienen los calorcitos. Pochi ya anda con verano, ¿no? Ya se anda con una bermuda, con remeritas. Bueno, yo también puse remera hoy, un pantalón que está todo roto, pero es por el uso, no es porque sea la moda. Es por el uso, Pochi, no es la moda. Bueno, ahora sí usa así también, ¿no? Así que bueno, encaje junto con la moda. Hasta las 8 de la noche con lo mejor de la música aquí, por supuesto. Ah, ya estamos ahora ya no. ¿Qué vamos a empezar a recibir, Pochi, de donación? ¿Qué viene? Sanguchitos de miga, puede ser. Licuadito, tenemos bar a la vuelta, así que los muchachos de los bares se pueden portar, ¿no? Nos va a venir al pelo. Y aparte hacemos dieta. Perdóname. Bueno, estamos anticipando también, atención, porque el 3 de octubre se viene una fiesta impresionante en el departamento Burruyacu. Nos venimos con todo. De la mano de la radio más importante que tiene el país, 97.3. Te presenta el 3 de octubre en Burruyacu. Tendremos a este señor, la voz nacional también, lo que suena, y va a estar en Burruyacu. Este señor, ya lo conoces, es Luciano Pereira.

Bueno, también vamos a tener la presencia de Sergio Galleguillo con toda su música, con todo su grupo. Va a estar presente el 3 de octubre en el departamento Burjacu. También esta música la vamos a vivir en vivo.

0: Llega Sergio Galleguillo desde La Rioja. Llega con todo lo mejor de su música. Lo vamos a vivir en vivo y también desde Córdoba, desde el centro del país. Llega para una noche impresionante. Una super banda que se las trae, por supuesto, que estará presente con todo su show. Este grupo que llega desde Córdoba. Escúchalo, escúchalo.
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0: Ellos son los chicos de Desacatados, que llega, por supuesto, para una noche tremenda. Atención, lo vamos a vivir, lo vamos a disfrutar en el departamento Burjaco. Estará Desacatados, Luciano Pereira, y también esa misma noche llega Sergio Galleguillo. Bueno, todo lo mejor que se viene para el 3 de octubre. Toda la música en vivo vamos a vivir en el departamento Burjaco de la mano de la 97.3. La radio que llega a todas partes presenta lo mejor de la música.

0: Bueno, todos ellos van a estar en vivo. Vamos a vivir, vamos a disfrutar. Nos vamos todos al departamento Burruyaco el próximo 3 de octubre. Ya queda poquito, poquito queda nada más que... ¿Cuántos días, Pochi? Nos quedan 8 días más o menos. Claro, 7, 8 días, porque va a ser un día sábado, así que vamos a estar todos presentes, la gente de la radio, todos presentes. Nos vamos a Burruyaco el 3 de octubre. La banda de la Radio 1, la radio que llega a todo el país, se va a Burruyaco. Preparen el palco VIP ahí. Y siempre, ¿cómo es en el tema de los recitales o en los festivales esto, la parte VIP, Pochi? ¿Cómo nos va a tocar? ¿Comida? ¿Será que nos van a dar comida, bebida, buena atención, odalisca, todo, todo? Ah, qué grande la Radio 1, la radio que todos quieren tener. Bueno, vamos a estar el próximo 3 de octubre, vamos a estar en Burruyaco, nos vamos al sector VIP, donde va a estar toda la gente de la Radio 1. Bueno, también te vamos a comentar que hoy, esta noche, vamos a estar en La Fonola Siria 1739 con una noche espectacular. Hoy arranca también los viernes de La Fono. Viernes de la Fonola, hoy arrancamos, atención, porque vamos a tener una noche tremenda. Sí, vamos a tener una noche espectacular. Bueno, vamos a disfrutar, vamos a pasarla súper bien. Esta noche en la Fonola te esperamos en Siria 1739. Mañana sábado, por supuesto, que seguimos con una fiesta tremenda. La noche de la Fonola en Siria 1739.
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1: Gracias.
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0: Bueno, ahí estamos escuchando todo lo mejor de la música, un anticipo también de lo que va a ser la fiesta que vamos a vivir en Burruyaco, donde vamos toda la gente de la radio. Atención, porque vamos a transmitir en vivo esa fiesta, ¿no? Vamos a estar la gente de la radio 97.3, la radio que llega a todo el país. Bueno, vamos a estar desde Burruyaco el próximo 3 de octubre con la presencia de Desacatados, Luciano Pereyra, y también esa misma noche lo tendremos a Sergio Galleguillo, que llega con lo mejor de la Chaya Riojana. Atención, porque hoy tenemos un día muy especial, también como les decía yo, este viernes iba a ser especial. Hoy es el cumpleaños también de Victoria, de Eva Victoria Amaya, también está festejando sus 11 años. Saludos de parte de toda su familia, de parte de su madre, de Andrea, de Pablito, también sus hermanos, que son Pablito, Julito y Lautaro. Le dejan saludos muy grandes para la Tuki. También de parte mía le deseo lo mejor para este día que cumple 11 añitos. Ojalá que tenga una linda jornada, que la pase súper genial. Un feliz cumpleaños para vos, Tuki, que la pases bárbaro y que festejes con tus compañeritos de la escuela. Que la pases bien, que disfrutes y que tengas una tarde fantástica. En nombre de toda la gente de la radio también te dejamos un saludo grande. Que la pases súper bien y tus 11 años que sean bienvenidos y por supuesto súper bendecidos. Para la Tuki, feliz cumpleaños.
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0: Por ahí estamos anticipando un poquito lo que será el 3 de octubre con transmisión de la radio directamente. Estaremos en el departamento Burruyaco porque vamos a estar transmitiendo todo lo que va a ser esa fiesta, ese acontecimiento espectacular. Y por supuesto, todo esto es de la mano de la radio que escuchan todos, 97.3, la radio que llega a todo el país. Te reitero la página para que empieces a engancharte, www.radio1lafolk.com. Bueno, ya vamos a estar saludando a mis amigos que nos están sintonizando en distintos lugares de la República Argentina. Esos contactos lindos que tengo de amigos. Bueno, muchas gracias a ellos también y a esos amigazos que tenemos por la provincia de Chaco, como Enrique, como Pablo, Enrique Taboada, Pablito también, que nos está escuchando en Resistencia, provincia de Chaco, y que nos están haciendo publicidad. También dice ahí, tengo un par de amigos, me decía Enrique, ya les voy pasando el link, así nos saludes a todos. Bueno, a toda la gente de Chaco también, muchísimas gracias por escucharnos, a la gente de Formosa que nos había recomendado, Juancito Romero, que es un oyente, y bueno, ya esos chicos nos están... o esos muchachos, esos señores, nos dejan mensajes también pidiéndonos canciones, también desde Formosa, también a la parte norte de la República Argentina. Después vamos a estar saludando Entre Ríos, tenemos Rosario, tenemos La Plata, Buenos Aires, Capital Federal, tenemos Neuquén, Tierra del Fuego, donde más tenemos gente, en Córdoba también, Catamarca, Salta, Santiago y Jujuy también nos escuchan desde Jujuy. Así que saludamos a toda la gente de Jujuy también, que nos saludan todos los días. Bueno, muchísimas gracias. Toda la República Argentina conectada a través de 97.3, la radio que llega aquí en el norte del país, 4 provincias. Llegamos a través de la frecuencia y llegamos a toda la República Argentina a través de la página www.radio1lafolk, la radio que escuchan todos. No te olvides que esta noche vamos a estar en La Fonolar, en Siria 1739. José Luis, prepárate también unas empanaditas, unas pizzas, todo comida venimos pidiendo últimamente para la dieta. Bueno, José Luis me dijo, bueno, venite esta noche, comemos algo, así que hoy voy a La Fonola ahí en Siria 1739. Venimos con el canje, Pochi. Falta la panadería para la tarde. Bueno, gracias también a la gente de La Fonola. Bueno, vamos a estar este fin de semana espectacular. Vamos a estar en Yesterday este sábado a la noche. ¿Qué le podemos pedir al amigo Imperio? Ahí también hacen comida, creo que también. Así que vamos a estar este sábado, vamos a estar en Yesterday con una noche espectacular, la fiesta de la primavera. Le vamos a pedir flores, al menos los chicos de la Florería Ortiz, para llevar ahí a la puerta, a ver si cambiamos algo. 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Bueno, también tenemos todas las propuestas. 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Bueno, la amiga Mariana también le agradecemos también. Gracias, porque la semana que viene ya estamos aquí en la radio, por supuesto, en el programa, en un poco de todo, de todo un poco. Lo vamos a estar comentando, todas las promociones que se vienen. Vamos a tener ofertas de primavera, nada más, porque vamos a estarte regalando o cuotas, casi si son un regalo. Vamos a tener el Mobi y el otro Fiat que viene, el Crono que viene espectacular. Vamos a ver si nos compramos uno de esos, Pochi. Ya vamos a ver si cambiamos por los mates, por lo menos acá tenemos. Vamos a regalar los mates, jefe. ¿Cuándo llegan los mates? Ayer estuvimos diciendo que venían los mates personalizados. Creo que todavía están en camino. Ya vamos a regalarle a la gente, atención, a empezar a dejar los tres últimos números del DNI para que la gente participe. Hoy tenemos sorteos. Vamos a tener sorteos para este fin de semana. Ahí tenemos entradas para la Fonola. Tenemos para este sábado, que van a tener la posibilidad de llevarse cuatro entraditas. ¿Qué más tenemos? Tenemos auriculares y tenemos los parlantes Bluetooth, que lo venimos haciendo ahora últimamente todos los viernes. Y vamos a ver si llegamos con algo más para esta tarde, una tarde de viernes espectacular. Buena temperatura, 35 grados la temperatura que tenemos en el, bueno, aquí en la provincia, en la zona de capital. No sé si en toda la provincia será la misma temperatura. Ya vamos a ver qué es lo que está diciendo la parte norte de Tucumán en el pronóstico. Vamos a ver qué es lo que dice. El fin de semana va a estar bueno, así que vamos a disfrutar, vamos a pasarla súper bien. Ya estamos metidos en lo que es la primavera 2026, pero antes te vamos anticipando lo que se viene. En octubre se viene una fiesta que es imperdible, creo que es la gran fiesta del año. La fiesta del año la vamos a vivir, la vamos a disfrutar en Floresta, porque creo que a todos nos gusta la música del recuerdo y lo vamos a tener la posibilidad de vivirlos y de disfrutar en vivo una noche que será impresionante. Aparte de esto, también se viene la fiesta porque es el Día de la Madre y la radio más importante que tiene el norte del país quiere hacer una fiesta que sea espectacular para que todas las madres disfruten. Se viene la Mega del Recuerdo. 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Ya te anticipamos lo que se viene para el 24.
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0: Qué bárbaro lo que se viene, vamos a estar todos, yo creo que nadie se quiere perder ese día, porque estaba hablando con la Mocha, que siempre nos pregunta, dice, hasta la semana pasada primero empezó con 14 amigas, después nos dijo a los dos días que ya tenía 16 asegurada, la semana pasada que eran 20, ahora dice que son un poquito más de 20, creo que va a ser, la banda de ella siempre se pone ahí cerquita nomás del escenario, así que bueno, van a estar como ahí a 5 metros, 7 metros del escenario, eso es lo que me decía, siempre vamos a ir tempranito para ubicarnos en el lugar de siempre para ver todos los espectáculos. Bueno, muchísimas gracias a toda la gente que ya se está enganchando, que nos está preguntando por las entradas, tenemos muchísimas cosas para contarles. La Super Mega del Recuerdo va a ser el sábado 24 de octubre en Floresta. 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

Pereira, esta canción nos piden bastante por el teléfono, nos dejan siempre pidiendo canciones. También nos piden el vestido rojo, no sé si recuerdas, Pochi, que siempre nos están pidiendo. Tenemos acá un par de saluditos también que nos habían pedido Luciano. Tenemos a Analia, que es fanática de Luciano. No sé si ella dice que va a ver si puede llegarse hasta Burruyaco. Ella es del barrio Policial 1, por cerca de Avenida Independencia. Fanática de Luciano Pereira, así que le dejamos saludos para ella. Es completamente gratis el festival. La entrada es completamente gratis. Esto va a ser en el departamento Burruyaco. Hay que ir, creo que es en el Club Unión del Norte. Ahí se va a hacer, porque va a ser espectacular la fiesta. La fiesta va a ser tremenda. Muchísima gente seguramente se va a hacer presente. Toda la provincia de Tucumán se va a trasladar ese día, el 3 de octubre, al departamento Burruyaco. Burruyaco ese día se convierte en el departamento más concurrido. Vamos a ir todos. Ya me estoy imaginando las empanadas, las pizzas. En ese sector VIP de la radio. Porque vamos a transmitir también. La radio va a transmitir en vivo. Vamos a estar desde Burruyaco transmitiendo ese día la radio más importante que tiene el norte del país, la 97.3, como decimos siempre, Radio 1, la radio que escuchan todos. Vamos a estar presente el 3 de octubre. No te olvides, la fiesta, la invitación ya está hecha. Estará Sergio Galleguillo, Desacatados y, por supuesto, esa misma noche cerramos el festival con la mejor voz argentina, Luciano Pereira. Pero durante el día también va a haber otros artistas invitados. Muchos artistas van a pasar ese día por el escenario en el Club Unión del Norte en Burruyaco. Una fiesta que va a ser impresionante el próximo 3 de octubre. Bueno, no te pierdas la fiesta que vamos a vivir, vamos a disfrutar, toda la gente de la radio presente. 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
0: En un rato vamos a estar haciendo un sorteo también especial. 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
0: Un fin de semana que vamos a pasar espectacular, porque el tiempo nos va a acompañar. 33 grados en estos momentos, la temperatura actual. Tuvimos una máxima de 36. La temperatura esta noche va a estar en aproximadamente 26, 27 grados, Pochi. Va a estar lindo para salir. Esta noche está para pasarla bien. 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Bueno, vamos a ir saludando también a la gente de Termas de Río Hondo que nos está escuchando. Diego dice: saludos para vos, negro. Gracias por transmitirnos a buena onda siempre todas las tardes. Gracias, Diego. Ya después pasa por caja, porque todo lo que nos están alabando acá hay que pagarle a esa gente, che. Tenemos también gente que está escuchando en Rapel y dice: Roxana, ¿cómo estás, negrito querido? ¿Todo bien? Bueno, sí, todo bien, Ro. Dice: pasame un tema de Cuarteto, si es de La Bona, mucho mejor. Buenísimo el programa, te escucho todas las tardes. Nos divertimos acá con unas amigas, dice, bueno, a presentarlas. Tengo otro también por acá, Alejandro de Barrio Policial 3. Deja saludos para toda la gente de la radio, está buenísimo el programa. Ojalá que tengas un lindo fin de semana. Gracias, amigo Ale, que pases bien. También tenemos por acá más saluditos. Mario, que trabaja en una farmacia, también te estoy escuchando. Dice: está buenísima la radio, buena música. Me gusta mucho el folclore, pero también me gusta el cuarteto, sobre todo los cuartetos del recuerdo, dice. Paola Alanís, que nos está escuchando a través de la página. Ella está en Chamical, provincia de La Rioja. Deja saludos también. Ella deja saludos para Victoria, para la Vicky. También le desea un feliz cumpleaños. Bueno, muchísimas gracias de parte de Paola y también de Celeste, que están en Chamical. Bueno, saludos de parte de Sergio también. Sergio Pereira también, que no es familia, coincidimos en el apellido. Él está en Tafí Viejo también escuchándonos. Gracias, Sergio, también gracias por escucharnos todos los días. Él me dice: somos primos, pero bueno, no sé, capaz que en unas de esas, capaz que seamos primos, capaz que mi abuelo
3: anda a laburar.
0: Bueno, Sergio, gracias, gracias, amigazo, gracias por escucharnos también. Saludos para la rubia más linda que tiene Tafí Viejo, para Rubí, que nos escucha. Saludos para ella también, que tenga una linda tarde, que tenga un lindo fin de semana, Rubí. Seguramente nos vamos a cruzar por ahí en alguno de los bailes de este fin de semana, porque a ella también le gusta salir a disfrutar y a pasarla súper bien. Rubí, saludos para vos. Gracias por la buena onda también y que tengas un excelente fin de semana. ¿Qué más tenemos por acá? Tenemos a Karen, que nos está escuchando en Alderetes. Karen también, que tiene, dice: estoy con mis dos hijos, estoy escuchando la radio, está buenísimo. Te dejo saludos para vos también, negrito, que la pases bien. Bueno, muchísimas gracias. Tenemos a Micaela Rodríguez también, que está escuchándonos. Deja saludos, ella está en la parte centro también. Bueno, muchas gracias. Hoy también, como les decía, es un día muy especial. Está cumpliendo años Victoria Maya, la Tuki. Saludos para ella. Y tengo otro saludo más de cumpleaños, que es para mi amiga, para Aldanita. ¿Cómo andás, Aldana? Aldana Rodríguez Conca también está cumpliendo años. La Flaca también cumple años. Buenísimo. Justo con música de folclore, porque tiene sus hermanos que tocan folclore.
1: ¡Feliz cumpleaños!
0: esta música saludamos a Aldana Rodríguez Conca. Feliz cumpleaños, amiga, que pases una linda tarde, un lindo día, que la pases genial. Bueno, saludos para vos de parte de toda la gente de la radio y de tu madre también, que siempre está junto a vos, la popular y querida Josefina Conca. ¿Cómo andas, José? Saludos para la flaca. Bueno, ya sabés, nos están escuchando seguramente, así que le dejo saludos. Por acá tenemos más saluditos. ¿Qué más tenemos por acá? Bueno, hay otro saludo también de cumpleaños. También hoy está cumpliendo años Nancy Lizárraga también. Otra cumpleañera más. Bueno, Nancy Lizárraga también está recibiendo el saludo de su hija Solcito Fuentes. ¿Cómo anda Sol? ¿Cómo anda Sol? Hace mucho que no nos vemos. Saludos para vos también, que la pases bien, Nancy. Para vos de parte de Marcelo Bustos, también su marido, que le manda saludos de parte de Pablito y de Rocío, que son sus hijos, al igual que la Solcito Fuentes, también, que le deja saludos. Muchas felicidades más dice, de parte de Cristian también. Así que dejan saludos, que la pase súper genial. Reiteramos el saludo para Aldanita Rodríguez Conca, que la pase súper genial esta tarde. Feliz cumpleaños para vos. Feliz cumpleaños, flaquita. Que la pase súper genial. Saludos de parte de tu madre, de parte de toda la gente de la radio también. Saludos para vos, de parte de la Nani también te deja saludos. Bueno, hoy es un día especial. Saludos para Aldana, saludos para Nancy Lizárraga, saludos para la Tuki, para Victoria Valla también. Bueno, hoy tenemos mucho cumpleaños, tenemos muchas tortas, así que chicas, guarden las tortas porque nos viene bien para la dieta. Felicidades. Bueno, vamos a estar hasta las 8 de la noche con lo mejor. Bueno, no te olvides que vamos a ir preparándonos para lo que será la mega super mega del recuerdo, que va a ser el 24 de octubre en la noche de Floresta. Vamos a estar presente toda la gente de la radio, porque esta es la radio que escuchan todos y es la que organiza la mega del recuerdo. Bueno, muchísimas gracias. Vamos a ir buscando una continuidad musical aquí en la tarde y noche de la radio. Más tarde tenemos sorteos especiales.
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0: Hola, Rafita, buenas tardes. Espectacular está saliendo el programa, hermano. Espectacular. No te olvides de mí nomás. 113 el número mío.
1: Viene ahí.
0: Ahora, si puedes pasarme un tema, nunca te cases con un ferroviario.
1: ¿Qué pasó?
0: Hacer favor, pásamelo.
1: Bueno, listo. Gracias, Juancito Romero. Ya le vamos a hacer la transferencia para que hable bien, Jorge. Gracias, amigo. Gracias por escuchar todos los días el programa. Es uno de los fieles oyentes que tenemos en la tarde, noche de la radio. Esto es 97.3, la radio que escuchan todos. Bueno, vamos a mandarle un saludo también para Graciela Padilla, que la conocí estos días. Nos conocimos en la Fonola. Bueno, es una oyente que tiene la radio. Ella también está escuchando 97.3. Tiene unos ojos verdes, Pochi. Así que bueno, le mandamos un saludo grande para ella también. Gracias, gracias Graciela. Gracias por escucharnos. Estamos aquí en la radio 97.3, la radio que escucha todo el país, porque el país se conecta a través de www.radio1lafolk.com y a la gente que nos escucha a través de la frecuencia 97.3. Llegamos a Tucumán, Salta, Santiago y Catamarca a través de la frecuencia y a toda la República Argentina a través de la página que está llegando a todas partes, porque desde Buenos Aires también dejan saludos, de Córdoba, de Neuquén, de Tierra del Fuego, de Entre Ríos, desde Santa Fe, Chaco, Salta, Catamarca, todo el país está conectado con la radio. Saludos entonces para Graciela, para sus hermanas que nos seguramente nos estarán escuchando. Esta es la radio que escuchan todos, 97.3. Ya le vamos a estar dedicando alguna canción como para que lo puedan disfrutar, lo puedan escuchar. Y esta noche la invitación es para La Fonola de calle Siria o avenida Siria 1739 para vivir una noche espectacular. 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Bueno, muchas gracias a toda la gente que está participando también por el sorteo. Bueno, ahí me están dejando saluditos, me están diciendo, negro, por favor, haceme ganar. Bueno, les cuento que tenemos parlantes, Bluetooth, auriculares, tenemos accesorios de telefonía que son cargador con cable USB y tenemos un conector triple que conecta para iPhone, para ficha C y ficha B8, como le dicen también, es la triple ficha que tenemos también gracias a la gente de OK Tecnología, cosas que llegan desde afuera, que nos llegan desde Asia para acá, para Tucumán, bueno, desde China. Bueno, gracias también a la gente de OK Tecnología que nos está siempre regalando cosas para que nosotros podamos regalarle a la gente aquí en el programa.
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1: ¿Qué nos dice Juan Carlos Fernández, que es de La Madrid? Buenas tardes, ¿podría pasarme Samba de Amor en Vuelo? Escucho la radio a diario mientras trabajo en mi taller. ¿Podría anotarme para el sorteo? Claro, ¿cómo no? Claro, Juan Carlos. Ya estamos, te estamos anotando también por acá para que tengas suerte y tengas la posibilidad de llevarte un parlante Bluetooth o algún auricular o alguna de las cositas que estaremos regalando. Tenemos entradas también para el sábado de La Fono de Avenida Siria 1739. También nos está mandando mensajitos por ahí que dice: buenas tardes, Rafael, muy linda la música. pido algo de Jorge Rojas, último deseo de Navidad. Gracias, dice, participo por el sorteo 542. Anita Ruiz, que es de San Pablo. Gracias, Anita. Siempre está conectada ella a la radio, siempre escuchando. Y nosotros, por supuesto, disfrutando de la compañía de la gente, que es muchísima la gente que nos escucha. Gracias a toda la provincia, gracias al norte, porque tenemos gente que nos escucha en Salta, Santiago, Catamarca y en el resto del país también. Ya que estamos en este momento especial, así que voy a saludar a mi familia también, que me escucha, que son los fieles que tengo. A mi hermana Nancy, que escucha todos los días, dice, mándame saludos porque si no, no te escucho más. Así que saludos para ella y para Alexis también, para mi madre, para Hilda Ramona y para Juan Domingo también, que están escuchando la radio como todos los días, y para Juancito, mi hermano, que está en Buenos Aires. Saludos también para él, que nos escucha a través de la página, para toda la gente que nos está siguiendo desde distintos lugares de la República Argentina, así que a ellos les mandamos un saludo. También para la rubia que tenemos en Rosario, provincia de Santa Fe, para María Laura Lucena también, que nos escucha todos los días. Dice la rubia, ya voy a andar por Tucumán, te voy a visitar, bueno, cuando quieras. Ya te paso a dónde nos encontramos, Plaza Independencia, el lugar clásico. Bueno, es una amiga que va a venir, seguramente va a venir con su amigo, con su marido, con Mario. Yo siempre lo jodo, siempre le estoy haciendo bromas. Amigas, ojalá que sean bienvenidos a Tucumán, ojalá que para el verano vengan al Festival de la Nieve. El Festival de la Nieve en Santiago, ese que van a ir, en enero. Bueno, mucha gente que se está enganchando, por ahí dice, hola Changuito Cañero, te felicito por el programa, para el sorteo Oscar Antonio 953, dice que es el número también. Oscar, mira, toca, yo soy Rafael Oscar y él es Oscar también, así que bueno, le dejo un saludo y tengo la posibilidad de decirte que tengas la suerte del mundo para ganar alguno de los premios que ya vamos a estar regalando en un rato.
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1: Llegamos a las 7 de la tarde en todo el país. Por supuesto que estamos en la radio aquí disfrutando de una tarde espectacular. Hoy viernes ya estamos completando la semanita. Una semana que fue bastante linda, aunque fue corta porque ayer feriado, la provincia estuvo de fiesta. Ayer fue la fiesta de la Virgen de la Merced, que hubo fiesta por todos lados porque hay mucha gente creyente y bueno, toda la gente estuvo presente ayer acá cerca de la plaza también. Fue llenísimo, así que bueno, saludos a toda la gente que nos sigue a través de la radio. Bueno, ayer nosotros también nos tomamos el día para disfrutar y para pasarla bien, algunos en familia, algunos en sus cosas. También, bueno, muchísimas gracias. Gracias a la gente que se está comunicando también. Por ahí tenemos otro saludo que dice: buenas tardes, Rafael, ¿cómo estás? Quiero participar por el sorteo de electrónicos o el mate hermoso. La música está buena. Que pasen bien, un buen fin de semana, los extrañaremos. Esto nos dice Olguita López, ella que nos escucha todos los días. Gracias, Olguita. Gracias por escucharnos, gracias por disfrutar y gracias por ser una de las oyentes fieles que tiene la radio 97.3. Bueno, muchas gracias también a la gente de Nueva Esperanza que nos está escuchando, gente de El Bobadal también que están presentes, escuchándonos a través del 97.3. Ayer hubo fiesta por Villa Mercedes, esto en el departamento Pellegrini, también estuvo Enrique Massa por ahí, por Villa Mercedes, fue un lleno total. Saludos también para Sebastián Varela también, que es el manager de Enrique, así que le mando un saludo, también está escuchando la radio. Saludos para Seba, para Enrique, para Carlitos Alomo también. Estuvieron en un lugar que se llama La Fortuna también, fue un lleno total, impresionante la cantidad de gente que estuvieron viendo a Enrique Massa, uno de los mejores exponentes de la música de Santiago del Estero y que está tocando por todo el país, por toda la República Argentina, y este fin de semana estuvo aquí en Tucumán y estuvo en Santiago, en las dos provincias. Estuvo Enrique Massa tocando en distintos bailes y bueno, esa fiesta también que fue espectacular. Saludos a toda la gente de Villa Mercedes, en el departamento Pellegrini, que ayer llevaron a Enrique Massa y fue un lleno total. Saludos para todos ellos y gracias por escucharnos siempre a través del 97.3. No te olvides que se viene un fin de semana con todo. Vamos a estar en Yesterday. 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Bueno, muchísimas gracias. 19:03 en todo el país. Vamos a ir con la tandita comercial. Después de la tanda te cuento algo, Pochi. Dale, nos vamos a la tanda.
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0: Ahí han pasado exactamente 27 minutos de las 7 de la tarde en todo el país. Estaba pasando otro de los bloques espectaculares que tenemos aquí en la radio en 97.3. Ya estamos metidos de lleno en el fin de semana porque hoy viernes arrancamos la Fonola en Avenida Siria 1739 con una noche espectacular. Arrancamos con el karaoke a las 11 de la noche y después de las 2 de la mañana se arma toda la fiesta, todo el bailongo. Este viernes la noche empieza en La Fonola, Avenida Siria 1739, con una noche espectacular. Hoy nos vamos todos a La Fonola y este sábado hay que ir todos a Yesterday porque te espera Yesterday con una noche espectacular. 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
0: Ahí estamos coordinando con el Seba Sebastián. Y la banda, por supuesto, del Seba. Hoy la banda de Sebastián sigue tocando. Todos estos músicos están con Germain, que es el hijo del Seba, que también que canta como los dioses, cada día canta mucho mejor. Ya vamos a poner en cualquier momento todas las canciones de Germain, que se viene con todo. Próximamente va a estar en Tucumán también. El Príncipe, así le dicen. Y sigue también con la banda del Seba, la Chancha Julio, que lo conozco, que es el animador del país. Es el mejor animador para mí de todos los tiempos del cuarteto. La Chancha Julio lo conocen todos, así le decimos todos. Bueno, yo también me empecé a decir así porque bueno, desde que lo conocí. Es un espectáculo porque trabaja hace muchísimos años con la banda de Sebastián y hoy está con Germain, con el Príncipe Julito, que es la voz de Córdoba, el presentador de Córdoba de todos los tiempos. El teléfono de la radio en el cual la gente se estuvo comunicando. Bueno, muchísima gente que nos ha estado dejando sus números para participar. Vamos a ver acá quién la gente que se gana. Que es lo que vamos a sortear ahora. Sorteamos. Los auriculares inalámbricos. Son unos auriculares Vincha de los grandes. Son los auriculares inalámbricos. Ahí lo presenta. A ver, lo ponemos al comienzo. El que habla ahí muy poquito que se lo escucha. A ver. Bueno, ahí se le escucha poquito a Julito, pero cuando presenta, lo presenta.
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0: Este es Germain.
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0: Cada día canta mejor Germain. Próximamente va a estar en Tucumán el Príncipe Germain, que llega con la voz desde Córdoba para todo el país. Se viene. Un gran amigo, es el animador que me enseñó muchísimas cosas también. Y bueno, del cual muchos, que los que hoy son animadores de bandas, se han copiado muchísimo de la Chancha Julio, que es el animador de Sebastián de todos los tiempos. Hoy

0: y está con Germain. Bueno, vamos a ver, vamos a hacer el sorteo, a ver quién tiene la posibilidad de llevarse los auriculares. Atención, auriculares. Y bueno, creo que por... Mirá, acá es el sorteo que hacemos así, marcamos todo rapidísimo con el mouse y justo paró, ¿sabés dónde paró? Creo que uno de los últimos mensajes que ha llegado. Se gana los auriculares inalámbricos. Es de Bellavista. Ella es María, justo se paró, Pochi. María, mira, es una oyente que tenemos todos los días. María de Bellavista, qué suerte, porque fue uno de los últimos que llegó hoy de los mensajes antes del sorteo. Se acaba de... qué suerte. Ojalá que me toque así a mí cuando sorteen el Tuki 10, el último cartón. Por ahí tenga suerte. Bueno, María de Bellavista sí ganó los auriculares inalámbricos. Lo puede buscar después del día martes, únicamente en horario de este programa. En otro horario nadie le va a entregar porque no lo dejamos en este horario a partir del día martes entre las 17 y 20 horas. Tiene martes, miércoles, jueves o viernes de la semana próxima para retirarlo a los auriculares. Vamos ahora con el parlante. A ver quién viene para el parlantecito. Se viene un parlante bastante bueno. Este está buenísimo. 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Vamos a ver para dónde se va. Vamos a ver por... Upa, tenemos un montón de cosas. Mucha gente todavía. Algunos quieren participar. Están llegando ahí al último. ¿Quién para el final? Vamos a ver quién se gana los parlantecitos. Bueno, el ganador del parlante esta semana es Lautaro, que nos está escuchando en calle Mendoza y Asunción. Mendoza se ganó los parlantes. Oh, ¿cómo va a tomar Lautaro con él? Bueno, se ganó los parlantecitos, un parlante, porque es uno solo, que es un Bluetooth. Se ganó Lauti el parlante Bluetooth. También lo va a poder retirar después del día martes. Bueno, se ganó Lauti un parlantecito también. Se ha ganado los auriculares. Pará, Pochi, sacame los anteojos, Pochi. Ahí, ahora sí, Pochi, ahora sí, vamos ahora. Bueno, ya vamos a estar haciendo un video para las redes sociales. Claro, por supuesto, que tenemos las redes sociales. Pochi, no me saques eso, Pochi. Porque va a tener mucha gente que me va a estar buscando, Pochi. Como Pachito, Pochi. Bueno, te cuento que se ha ganado los auriculares. Lautaro se ganó el parlante. Y se ha ganado los auriculares inalámbricos o María de Bellavista, que lo pueden pasar. Cualquiera de ellos puede pasar después del día martes o el día martes del día martes en adelante. Entre las 17 y las 20 horas por la radio en Peatonal Muñeca 64, aquí en el centro, en el corazón de San Miguel de Tucumán. Las entradas para bailarines para este sábado para la Fonola. Bueno, a ver, vamos a ver qué tenemos las entraditas por acá. A ver, ¿quién participa? Todos participan. Las entradas para Mariela. Mariela Cisterna se ha ganado un par de entraditas. Mariela para ir a bailar este sábado. Para el trazo para el sábado, para la Fonola. Mariela, tenés que pasar a buscar. O ya te las paso yo porque te paso con el DNI nomás. La orden para que te llegues por la puerta de la Fonola este sábado en Avenida Siria 1739. Primeras dos entraditas que se van. Ella vive por la zona de... cerca de Avenida Francisco de Aguirre y Rivadavia. Bueno, por ahí le queda más o menos cerca porque está en Siria 1739. Vamos con las dos entraditas más que nos quedan. A ver quién se gana por acá. A ver, vamos a ver. A ver, ¿dónde paró? Bueno, ahí lo tenemos. David, te ha ganado dos entraditas más. David Corbalán también se va a ganar las dos entraditas sí, para ir a bailar este sábado en La Fonola. La Fono que te espera en Avenida Rivadavia, Avenida Siria 1739. Casi le mandamos para allá, para el lado de Viva.
1: Miguelita.
0: Ahí está, ahí ya está. Bueno, ahí tenemos ya las cuatro entradas. Regalamos el parlante también con Bluetooth. Y tiene la señora María de Bellavista. Se ha ganado los auriculares inalámbricos para que lo pase a buscar martes, miércoles jueves o viernes, ya puede pasar por la radio. La próxima semana, atención, porque el 5, a partir de la próxima semana, vamos a empezar a regalar las entradas para la Mega

0: la mega más grande, la mega del recuerdo más grande que va a ser en Floresta el sábado 24. Ahí estamos escuchando un anticipo, un adelanto de lo que será este sábado la noche de Yesterday con la banda 21.
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0: La banda 21 más la presencia de los Herreras que llegan de Córdoba para una noche espectacular. Y como si esto fuera poco, llegan desde México, llega Sergio Ramírez Prado y los Bibis. Para decirte en la noche de Yesterday, ¿qué tal como mi amigo Tucumán? ¿Cómo estás vos? ¿Cómo los amigos los Bibis? Algo así te dicen, pero después te dicen, ¿qué tal? ¿Cómo estás? ¿Puedo decir que le sale así o no? Bueno, los Bibis van a estar este sábado. Cuando canta se le entiende todo, pero cuando habla, no sé, el estilo que tiene Sergio Ramírez Prado es... Ya lo vamos a hacer un reportaje. ¿Qué opina Pochi? Si lo traemos, le hacemos un reportaje. A ver cómo, a ver si le entendemos. Y traemos nuestro traductor, que sea mexicano para que le entienda. Bueno, este sábado te esperamos en Yester, hacemos un poquito de humor, pero te esperamos con una noche espectacular con los Bibis este fin de semana en Yesterday. Bueno, gracias al amigo Imperio que nos va a dejar pasar a toda la gente que le estamos mandando para este sábado. Estarán también, por supuesto, los Bibis, los Herrera y la banda 21 la noche de la fiesta primaveral, que la primavera la vivimos y la disfrutamos en Yesterday. de las 7 de la tarde. Bueno, me están preguntando si cuándo pueden pasar. Sí, María, pasa usted el día martes. Gracias, chicos, dice, por el premio. Bueno, qué grande, María. Fue una de las últimas casi que participó y se ha ganado los auriculares inalámbricos para que pueda escuchar a todo ritmo la música y nuestro programa el próximo lunes. Vamos a ir con un temita musical, una manera de anticiparles lo que va a ser la noche de Yesterday este sábado.

0: 19:41 minutos en todo el país. Estamos aquí en la radio que escucha todo el país. Esto es Radio 1 La Folk, la radio que llega a toda la República Argentina. A seguirse enganchando por la página www.radio1lafolk.com y a todos aquellos que están conectados a través del 97.3. Bueno, muchas gracias por habernos escuchado este viernes. Un viernes espectacular, como siempre, en la radio más escuchada en toda la República Argentina. Aquí estamos haciendo un poco de todo, un poco, con la música de Roddy Pochi Ponce. Mi nombre es Rafa Oscar Pereira y hacemos con mucho amor nuestro programa. Lo hacemos con toda el alma hasta las 8 de la noche aquí en la radio. Bueno, vamos a tener un fin de semana bastante especial. 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Y bueno, se viene el fin de semana, que lo vamos a vivir, por supuesto, con todo. Ya nos estamos anticipando lo que va a ser la fiesta de este viernes, lo que será este sábado. 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Dime. 12:86.
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Bueno, también te esperamos este sábado, si estás por acá en el centro, te esperamos en Avenida Siria 1239. Bueno, vamos a estar con 1739, es la dirección de la Fono. Me quedé con 1286. Nos quedamos con el 12. Bueno, ya nos quedan nada más que 14 minutos de vida radial. Ya se ha ganado María de Bellavista, se ganó los auriculares inalámbricos. Estos son los grandes. Se lo va a pasar a retirar desde el martes en adelante. Lauti se ha ganado también un parlante. Lautaro se ha ganado un parlantecito Bluetooth. Tenemos las entradas, también ya están listas para Mariela y para David. También las entradas para este fin de semana. Bueno, por supuesto que estamos en la radio disfrutando, pasándola súper genial este viernes. Atención, porque la próxima semana ya empezamos con las entradas para la Mega del Recuerdo de Floresta, que será el próximo sábado 24 de octubre. Homenaje a todas las madres. Vamos a estar buscando un temita para ir buscando casi ya al final, Pochi. Y después nos despedimos, le dejamos la música para el final, como siempre. Vamos con un temita más para completar esta parte aquí en 97.3. Ya nos queda poquito este viernes para seguir disfrutando con ustedes.

Ya nos quedan 9 minutos de Vida Radial. Le vamos a dejar para el final lo mejor siempre dejamos para el final, porque siempre queda buena música para compartir con ustedes. Nos quedan nada más que 9 minutos. Bueno, muchísimas gracias a todos los que nos estuvieron escuchando durante toda la semana. Seguramente, capaz que nos extrañen como nosotros extrañamos a ustedes todos los días. Vamos a irnos a disfrutar nosotros el fin de semana, y por supuesto que el lunes volvemos a las 5 de la tarde, como siempre, con la música de Roddy Pochi Ponce, el Pochi, como lo decimos aquí en la radio, el teléfono de la radio con la que nos comunicamos, 381-337-9538, conectado con todo el país a través de www.radio1lafolk.com. Bueno, también saludos para toda la gente de Buenos Aires, para La Plata presente, para Juancito, para Vero, Cristian, Sofía y Florencia, para Dani y para Diana también, que nos escuchan todos los días. Bueno, muchísimas gracias a todos. Gracias por escucharnos. Mi nombre es Rafael Oscar Pereira. Hacemos con mucho amor nuestro programa. Vamos a dejarle lo mejor de la música y también decirles que pasen un excelente fin de semana. La próxima semana nos estaremos sintonizando a partir de las 5 de la tarde, el próximo lunes. Saludos a los chicos de la Florería Ortiz también, que están presentes siempre. Gracias a Fabio y al Mocho, que nos escuchan siempre. Cachumba, para Rolly también. Por supuesto, el saludo para él y para toda la gente que nos sintonizan a través de 97.3. Que pasen un excelente fin de semana, que la pasen súper genial. Les queda la música para el final, que la pasen de 10. Feliz fin de semana para todos.

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0: Es la hora 20:10.
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0: Es la hora 20:22 minutos.
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1: Vení, Yuyito Monte, cantemos esta zambita pa' toda la gente del Valle de Salta.